0: 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Horas 30 minutos.
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0: 20 horas, 45 minutos.
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0: 20 horas, 58 minutos. 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
1: Hola, mi amigo, ¿cómo está?
2: Uy, hace rato que lo escucho. Buen programa, oiga.
1: Más o menos, nomás, oiga. Cuénteme, ¿en qué le puedo servir, oiga?
2: ¿A qué me puede servir si ya me tocó la canción? Me quedé dormido y ahora desperté. Estoy cansado, chato.
1: Está cansadito, ya descansa nomás para mi amigo, que tengo un lindo fin de semana, ya. Se me cuida. ¿Ya?
2: Oiga.
1: ¿Sí?
2: Es que yo quiero conocer una amiga.
1: ¿Otra vez? ¿Ya? ¿Perfecto?
2: Otra vez, la misma lecera.
1: Ya, pues ni un problema. Aquí vamos, llámame el lunes y ahí le damos en los lugares para que me envíe nuevamente el número y le buscamos alguna dama que le quiera acompañar. ¿Le parece, mi amigo, no? Ya, quiere conocer a alguna amiga. Ahí está. Chao, mi guachito. Chao. No, vámonos. Agradecemos el tremendo favor de la sintonía, como siempre, chiquillos. Ya, que tengan un lindo fin de semana. Se me cuidan. Nos reencontramos, si Dios así lo quiere, el próximo lunes a eso de las 19 horas.

Te están llevando el chicharrón. No, le están quemando chicharrones, oye. Puta, dale. Otra vez con el mismo tendo para echar de la casa.

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0: Son las 9 de la noche, con 3 minutos.
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¿Qué tal, chiquillos? Muy buenas noches y comenzamos esta jornada de día viernes, si tu cuerpo lo sabe, viernes 21, chiquillos, viernes 21 de agosto, saludando a toda la audiencia que está en sintonía de la Radio Tropical Latina. Chiquillos, quiero enviarle un saludo a cada uno de ustedes que nos sintoniza durante toda esta jornada, a quienes nos acompañan, por supuesto, desde varios puntos de la provincia de Curicó, en este bailable de la RTL, así que todos temitas bailable, chiquillos, ¿eh? Oye, vamos a saludar a esta hora a mi abuela que está de cumpleaños, feliz cumpleaños, abuela, que está por ahí celebrando con toda la familia. Saludos a mi papá, a mi abuela, a mi bisabuela, a mi hermanita, a la tía Oji, a todos los chiquillos que están acompañando por ahí, al Nico también. Un saludo a toda la gente que está escuchando a esta hora ahí en la casa. Feliz cumpleaños, abuelita mía. Un abrazo para ti, ¿eh? Y comenzamos el gran show de la RTL con la mejor música.

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Vamos a la música, ya estamos de regreso.

0: Ay, ay, chiquillos, 22 horas con 2 minutos. Oye, seguimos en vivo a través de la Radio Tropical Latina, pues, amigos míos. Oye, tenemos saluditos por acá, tenemos algunos avisos. Bueno, estamos en un día viernes. ¿Ah?
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0: Oye, queremos saludar a esta hora a los chiquillos de Molina. Atención, tenemos una información. Dice, aquí en la calle de la Diego Portales de Molina está sin energía eléctrica las calles. Varios sectores de la población Diego Portales en Molina sin suministro eléctrico. Así que hay una información que me envía el Mati. Vamos a estar aguja, compadre, para ver qué va yo por ahí, ¿eh? Vamos a ver qué tenemos por acá, mi gente.
2: Hola, Nico. ¿Me puedes poner la canción? Buena. Noche de bruja.
0: Buena.
2: Me gusta todo de ti.
0: Noche de
2: bruja. Saludos.
0: Me gusta noche. Vale, vamos a buscar.

0: Así es, viernes bailable en la RTL, chiquillos. Es viernes de entretención. Oye, saludamos a la gente que está escuchándonos esta horita en toda la zona central del país. Saludamos a la gente que nos escucha en la región metropolitana, región de O'Higgins, Maule, Ñuble, en el Bío Bío. Atención a la Araucanía por allá. Vamos a los llamados telefónicos en esta noche de día viernes 21. ¡Aló!
1: Hola, Nico.
0: Hola, Carolina. ¿Cómo le va?
1: Bien, ¿y usted?
0: Bien, bien, amiga mía. Cuénteme, ¿en qué la podemos ayudar?
1: ¿Está de cumpleaños su abuelita?
0: Sí, mi abuelita. La aprovechamos de nuevamente mandar un saludito a mi abuelita ahí que está de cumpleaños.
1: Ya, que cumpla muchos años más.
0: Muchas gracias, amiga mía. Muchas gracias, muchas gracias. Aquí estamos. Bueno, celebramos poquito de rato con ella. Estaba bien bueno el parrillero, el cocinero. Cuéntame, ya, amiga mía, ¿en qué la puedo ayudar?
1: Saluda a la Carlito.
0: ¿Ya?
1: A la mamá.
0: ¿Ya, vale?
1: Y un temita.
0: ¿Cuál temita?
1: El viejo verde.
0: ¿Viejo verde de Carla?
1: De Carla, sí.
0: Ya, amiga mía, no se preocupe, va el temita.
1: Ya, chao.
0: Tenga buena jornada. Ahí está Carolina, va Carolina, Carolina. Vamos a ver qué más tenemos por acá. ¿Qué dice la cama? Ya estoy tremendo, si no, no, yo no me callo nunca. Oye, saludamos nuevamente a la chica ahí que está de cumpleaños, la chica, mi abuela. ¿Qué pasó con la gloriosa que no la vi saludarla en el Facebook? Saludos, chiquillo. Saludos a mi papá por ahí también, a mi hermana, a la tía Eugenia, a mi nina por ahí, mi Malagán. A todos los chiquillos por ahí que están pasándolo de maravilla. 6-7, 6-7, 6-7.

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1: Ya, vamos a ver algo más prendido. Sí. Vamos con Noche de Brujas. Me gusta todo de ti. Oye, mientras tanto vamos a ir a formar un poco de aura. Vamos a ir con esta temita que lo pilló Javier Humá. Perdón, la Guillermina. Que se parece a la voz de... Mira.
2: Hola, Nico. ¿Me podés poner la canción Noche de Bruja? Me gusta todo de ti. Saludos.
1: Baltasar.

0: estamos de regreso, 22 horas con 19 minutos en la RTL. Oye, 6-7 para todos, 6-7. ¿Qué pasa, Sofi? 6-7. Oye, farmeando Aura, la nueva moda de la juventud, ¿eh? Incluso en mía también. Aprovecho de saludar a toda la gente que nos está escuchando en la región metropolitana, los amigos de la costa de Isloca por ahí, ¿eh? Oye, la nueva moda, farmear Aura. ¿Usted lo ha escuchado, no? ¿Lo ha visto por la televisión, la juventud? Bueno, farmear Aura es una tendencia viral de internet donde los jóvenes realizan acciones, gestos o poses para acumular puntos de carisma, seguridad y presencia frente a otros. Sí, pues la expresión mezcla el término farmear, repetir acciones o, en este caso, recolectar acciones con aura, que es un estilo o energía atractiva que proyecta una persona. Y farmear aura es, por ejemplo, hacer una acción como bailar, tener un buen ritmo, hacer una acción bacán, moverse muy divertido. Eso es farmear aura. Y ese es el nuevo concepto juvenil que se lleva a cabo, que permite aumentar simbólicamente el prestigio y admiración frente a otras personas. Eso es farmear aura. Yo estoy en la radio, estoy saludando a la gente, están farmeando aura. Pero nada como farmear el 6-7 de la Teletón, que, oye, un tremendo jingle. Se mandó la Teletón por ahí.
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1: 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Ya. Amigos míos, estamos de regreso. Saludos a la Cami por ahí, que envió un saludo a su papito, que le gusta la canción La Cruz de Madera. Vamos a tocar el temita ahí, La Cruz de Madera, que nos pidió la Cami. Sí, para el papito por ahí que está escuchando. Por ahí en el sector cerquita del Chacal, ahí están escuchando. Sí, pues, camino a la precordillera de la provincia de Curicó, también a la camino a la precordillera de la provincia de la comuna de Molina. A toda la gente de Potrilorán, el Chacal, a la gente que nos está escuchando en este minuto, en Upeo, en las lomas de Upeo, sector ahí también de Puente Merino. Saludos a don Mario, que sigue mandando cuña.

0: Sí, muchas gracias, don Mario.
1: Aquí hay que trabajar, ¿eh?
0: Sí, hombre. Oye, ya, oye.
2: ¿Qué le pasa a usted, oiga, que lo está trabajando?
0: ¿Cómo que no, don Mario? 22 horas con 23 minutitos en la RTL. ¿Qué tenemos por acá? Tenemos audio del WhatsApp. Recuerde nuestro WhatsApp, el más 569-6741-4765. Saludo a toda la gente que nos sigue enviando audio, nos saluda, nos escribe. A ver, ¿qué nos llegó por acá?
3: Hola, Nikito, espero que se encuentre muy bien.
0: Hola, Nelida.
3: Le molesto con un temita, porfi, de Inseparable, sí. Canción inconclusa. Bueno. Ya, saluditos para todos los auditores, que tengan un buen descanso. Muchísimas gracias. Chao, chao, Nikito.
0: Espectacular, buenísimo. Buenísimo. Saluda a don Justo, Justo Bolsa, Justo.
1: Pero estúpido.
0: Buena, gringo, ya. Recuerde nuestro WhatsApp, más 569-6741-4765. Nos pidieron la cruz de madera y ya viene el temita de Carla que nos pidió delante Carolina. ¡Vamos con la música! ¡Esta es la cruz de madera! Para el papito de la Cami y el Yacal. Oye, la próxima semana, prácticamente gran parte de la semana con lluvias, vuelven los sistemas frontales a nuestro país. Ya le contaremos.

0: Vamos con Carla, viejo verde. Para todos los viejos verdes que ahora están escuchando.
1: ¿Qué le pasa a usted, oiga, que lo está trabajando? Te
0: no, podemos que. Otro que está por ahí al tal lado. Acá al lado está ahí uno que. Ya. Esto es Carla.
2: Este tema se los dedica a Carla.
0: Six Seven.

0: Regresamos, amigos míos, en el gran show de la RTL. Oye.
1: Se le va el corazón al gordito.
2: Buenas tardes, oye.
0: No, ese otro.

0: 22 horas con 33 minutos en Radio Tropical Latina. 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Oye, un saludo muy especial a esta hora, con mucho cariño, con mucho respeto. Saludamos a la señora María de Bichuquén, que está un poquito delicada de salud, estuvo un poquito complicada de salud, así que le enviamos un saludito a la señora María de Bichuquén, de parte de nosotros, de parte mía, de Nico, de la radio, de todo el equipo de Radio Tropical Latina, y especialmente del gestor inmobiliario Jorge Godoy Valenzuela. Vaya un saludo muy cariñoso para la señora María de Bichuquén, que ahí está ahí en su casita, está un poquito delicada de salud, pero le enviamos mucha fuerza y un abrazo a la distancia a María de Bichuquén, de parte de la radio y del gestor inmobiliario Jorge Godoy Valenzuela. Ya pues, oiga, atención pues, amigos míos, atención, porque ya comienza a formarse lo que será un sistema frontal que se viene acercando a nuestro país para el sur-sur, y tendrá especie de río atmosférico, ¿eh? Pero son diversos sistemas frontales que se van a unir a nuestro país y que traerá consigo lluvias, por lo menos en gran parte de nuestra región del Maule, ¿eh? Vamos a estar muy pendientes a esta horita de todo lo que va a ocurrir con las lluvias que comienzan ya el próximo, la última horita del lunes 24, vale decir, la semana que viene, y durante el martes en la madrugada ya vamos a tener lluvias aquí en Curicó y en la región del Maule hacia el sur, ya el martes de la tarde se desplaza hacia la región de Valparaíso, así que prácticamente gran parte del país desde el centro sur tendremos lluvias asociadas a un río atmosférico, un sistema frontal que para la precordillera traerá mucha lluvia, para los valles lluvia moderada y para la zona costa también bastante lluvia, incluso con bastante viento en esos puntos. Así que hay sectores de la cordillera que van a recibir nieve y también agua nieve. Así que estamos muy pendientes también de esa información que en la próxima semana ya nos traerá actualizaciones, pero que, para reiteramos, el martes viene un sistema frontal con bastante lluvias durante toda la próxima semana. Así que vuelven las lluvias, chiquillos. Oye, saludos para el Eduardo, para el Cid. Buena Cid, de la séptima por ahí. ¿O no estoy? Sí, está. Saludos para el Cid de la séptima por ahí, compita. Saludos, Rey. Ponte un temita para llegar prendido a la casa. Mira, tengo una antorcha. Tengo un bidón con parafina, si querés, ya prendido. Salió recién de clase, mi compadrita. Y un abrazo al Cid. Al Cid. Ahí, un tremendo amigo, ¿eh? Un abrazo, compadre. Un abrazo, Rey. Bueno, va a jugar puro el hombre, ¿eh?
1: ¡Abúrrete!
0: No, sí, es verdad. El todo le ganan a él. Sí. Ya, ¿qué tenemos por acá? ¡Aló! ¡Aló! Buenas noches.
2: Hola, Nico.
0: Carolina. Nico. ¿Qué pasó, carrito?
2: Póneme otra cancioncita más.
0: Ya, tiene que esperarme así un poquitito. ¿Qué canción quiere?
2: No, si yo espero todas las noches.
0: Ya, dígame.
2: La sensación.
0: La sonora sensación. Ya, vamos a buscar
2: parrandero.
0: Alguna que no sea parrandero, para que variemos un poco.
2: Bueno, ahí queda usted cuál pone.
0: Ya, pues ahí le buscamos una de la sensación, ¿vale?
2: Ya.
0: Chao,
2: ya llegué bien a su casita.
0: Gracias, gracias, que esté muy bien. La sensación tiene tantos temas, oiga. Pobres cabros dirán, siempre piden el mismo. ¿Para qué hicimos tantas más canciones y piden el mismo siempre? Vamos a poner un avión, bueno, vamos a poner un mix de la sensación, ¿ya? Uno de los que tienen ahí en vivo los chiquillos, ¿verdad? Six Seven para todas, ¿eh? Estoy formando ahora. ¿Sí o no? Ya te dije ya, po. Vamos a la música mientras la Cami decide qué cumbia pedir allá en el Yagal. Vamos a ver qué tenemos por acá, DJ. ¡Ajale! 80-90 con la música.
1: DJ Guazú.
0: Sí, pues. Mi amigo DJ por ahí le pone bueno las teclas. Y a las perillas.

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Las puertas del fin de semana en este día viernes 21.

fin de semana entretenido ya, amigos míos, en este día viernes 21 de agosto. ¿Cuántos ya están listos para pasar agosto? Ya están al otro lado, ya no se resfriaron, pasamos el mes de agosto, nos cuidamos. Oye, todo tranquilito después de un mes que, bueno, se vio marcado por... Ni gato científicate. Sentí más gato en julio que en agosto, te lo juro. O sea, ¿cuántos de ustedes se les pasó lo mismo? Pero... Oye, ni un gato, compadre, no voló ni una paloma. Ya. Bien, recordamos nuestro WhatsApp, amigos míos, el más 569-6741-4765, amigos míos, en este fin de semana, ya prácticamente... Las puertas del día sábado. Hoy día 21, saludando a Graciela. A todas las Graciela le enviamos un feliz onomástico. Si usted se llama Gabriel, usted no, es Graciela.

0: Oye, ¿qué tenemos por acá? Dice, saludos, Nico. Saludos desde la costa curicana. Bueno, ¿qué parte de la costa? Ya, la te acostaste ya. Ya te acostaste, como tanto. Ya es mucho el vicio estar acostado a esta hora. Oye, ¿cuántos de ustedes ya están acostados? ¿Ya están con frío? ¿Tienen calor? ¿Tienen... están en un asadito? ¿Cuántos ya están con la parrilla lista? Ya no queda nada de carne. O típico que cuando hacía un asado, dejáis lo que sobró para almuerzo mañana, del otro día, ¿no? Este picó el chileno. Bueno, usted sabe que el 18 de septiembre, fiestas patrias, generalmente se hace un asado familiar el 18 de septiembre. Oye, y se hace, pero te lo juro, el 80% de la carne lo hacen el 18 de septiembre. Y el día 19 de septiembre, te lo juro, 19 de septiembre es el Día Nacional de la Comida Recalentada. Te lo juro. Oye, ¿se quedaron choripanes? Hagámoslo nomás, al horno, a la parrilla. Impresionante. ¿Cuántos andan en la misma parada? Varios. ¡Aló! Buenas noches. ¡Aló, buenas noches!
1: ¡Aló! ¡Hola, niñito!
0: ¡Hola, hola! ¿Con quién hablamos?
1: Mafalda.
0: ¡Hola, Mafalda! ¿Cómo le va?
1: Bien, hijo. ¿Usted cómo está?
0: Muy bien, pues, amiga mía. Aquí estamos. Sí, pues estamos solitos aquí en la radio, poniéndole bueno.
1: Ah, ya. ¿Pero su familia bien?
0: ¿Ah?
1: ¿Su familia bien?
0: Todo bien, amiga mía. Todo
1: bueno.
0: Todo bien.
1: Oigan, escuché que la Chelita está de cumpleaños.
0: ¿Quién?
1: La abuela Cheli.
0: ¿De la Sol?
1: ¿Ah?
0: No, yo no.
1: Ah, ya, escuché
0: no.
1: Más.
0: No, mi otra abuela.
1: Ya. Hoy, ¿quién está de cumpleaños?
0: ¿Cómo?
1: ¿Quién está de cumpleaños?
0: No, mi otra abuela estaba de cumpleaños.
1: Ah, por parte
0: de... mi papá.
2: Sí.
1: Ah, ya. Qué lindo. Que esté muy bien.
0: Muchas gracias.
1: Que le vaya muy bien.
0: Gracias,
1: en su regreso a casa.
0: Muchas gracias.
1: Un saludo para el caldito de teno.
0: Ya.
1: Para la... Cita Marín, que se recupere muy pronto.
0: Sí, pues ojalá.
1: Jorgito Godoy y...
0: Ya. Jorgito parece que está escuchando. Delante me mandó un saludito, un audio.
1: ¿A mí?
0: No, a nosotros nos mandó un saludo, pero está escuchando a Jorgito, por eso le digo, probablemente...
1: Ah, ya, le mando muchos cariños, sí. Muchas bendiciones y que se recupere pronto.
0: Sí. O sea, ya está recuperado, ¿no?
1: Creo
0: realidad.
1: Que está bien.
0: No, sí, en realidad ¿ya? Está recuperado, pero como le digo, es probable de que esté escuchando su saludo en este minuto.
2: Sí.
1: Ya.
0: Así que ya...
1: Oye, niñito.
0: Dígame.
1: Y cariños a la EUGEPO.
0: Ya, pues, ¿habló con ella o no?
1: No le he llamado porque... Mire, anduve todos los días fuera, pero llegué apenas porque ya no puedo caminar de
0: no, pero
1: carrera,
0: lo hubiese llamado en la columna. Noche. Lo hubiese llamado en la noche. En la noche dijo que estaba disponible.
2: Sí.
1: No, si anoche le mandé saludos y todo.
0: ¿Ya?
1: Pero quiero hablar con ella, pero tranquilita.
0: Ah, ya, sin apuro, sin nada. Ya, perfecto.
1: Sí.
0: Ya,
1: sí.
0: Bueno. Hágase el tiempo cuando pueda.
1: ¿Qué música estás poniendo ahora?
0: Hoy día puro bailable. Hoy día viernes, usted sabe que es puro bailable.
1: ¿Pero qué puedo pedir? ¿5?
0: Claro, Ruta 5, tenemos Garras de Amor, tenemos Ráfaga, el grupo Red, por ejemplo, Mar Azul, todos esos grupos
1: Garras
0: son bailables.
1: ¿Garras
0: de Amor?
1: Sí.
0: Ya, ¿cualquier
1: tema?
0: Ya, vamos con
1: ya,
0: Garras
1: Anquito,
0: de
1: Amor. Ya, que estés bien.
0: Ya, pues, amiga mía.
1: Mucho, hijo, te quiero harto.
0: Vale, Mafaldita, un abrazo
1: mucho,
0: para usted, pues, ¿eh? Que se me cuide harto.
1: Bendiciones.
0: Gracias, Mafaldita. La Mafalda, fiel auditora de la radio, muy fiel auditora de nosotros, ¿ah? Ya, vamos a ver qué tenemos de Garras de Amor. Mientras tanto, vamos con Los Inseparables, la canción inconclusa para Nélida de Chimba.

0: Esto es Garras de Amor. Yo te invito a bailar en la RTL. 23 horas, un minuto. Para Mafalda.
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2: Estamos de vuelta, 23 horas 4 minutos en la RTL. Vamos a tocar la sonora sensación, se viene ahora. Sí, pues vamos a los llamados telefónicos también. Hola, muy buenas noches.
3: Aló, amigo Nico, ¿cómo estamos?
2: Aló, sí, ¿con quién hablo?
3: Con Lucito acá de Talca, señor.
2: De Talca, el hombre callado. ¿Cómo está, amigo?
3: Bien, pues sabes que lo llamo, disculpe que lo llame, pero...
2: Dígame.
3: Sabes que lo llamo porque la RTL todavía sigue mala.
2: ¿Todavía sigue mala? Talca.
3: Sí, la M y la FM, oiga.
2: La M y la FM, ya, vamos a informar nuevamente. Lo que pasa es que no...
3: Yo no
2: soy
3: M y Lima.
2: Lo que pasa es que, sí, que no, el problema es que no ha llegado la persona que tiene las llaves, digamos, de las casetas.
3: ¿Cómo?
2: Entonces, no ha llegado la persona que tiene las llaves de las casetas donde está la antena. Entonces, por eso no se ha podido ir, pero ya apenas lleguen, vamos a enviar a un equipo para que arregle el problemita, ¿vale?
3: A la persona que tiene que ir con eso no ha llegado.
2: Sí, pues, por eso, porque está en un tema personal. Pero ya en algún tiempito ya se va a arreglar con pita, así que harta paciencia y nomás. Lo único que queda es escuchar por internet.
3: Sí, pero usted dice que pueden mandar a los equipos.
2: Claro.
3: Sí, porque Cauquén, el Linares, eso se escucha como cañón.
2: Sí, pero esos son señales aparte de la RTL Curicó.
3: Sí, pues.
2: Ellos tienen su programación en la noche.
3: Acá está,
2: tú, mamá. Ya, no, sí, vamos a comunicarlo, amigo mío, para que no se preocupe, ¿ya? Vamos a comunicarlo ahí para que lo puedan ver lo antes posible, ¿vale?
3: Sí, porque hay mucha auditoria.
2: Te dije
3: que
2: yo. Estima
3: mucho
2: la retención. Sí, pues, no, si estamos claros, pues, amigo. Ya, así que no se preocupe, yo voy a comunicar cualquier cosita a los chiquillos. De hecho, le acabo de mandar un WhatsApp al encargado de eso, ¿vale?
3: Sí, pues.
2: Ya, pues, amigo, muchas gracias por su llamadito y por avisarnos, ¿ah?
3: Si quiere, si gusta, le dejo mi teléfono.
2: ¿Y para qué?
3: No, porque en casa, si le manda WhatsApp, para que usted me comunica para acá.
2: No, pero para eso, tranquilo. Mire, si cuando vuelva, usted simplemente escucha nomás la radio. Tiene que tener la radio puesta en la misma señal. ¿Porque usted tiene radio a pila o tiene radio de la otra?
3: Tengo una con cargador, que lo cargo como se carga el teléfono.
2: Ya.
3: Tengo una radio a pila.
2: Ya.
3: Y tengo también una radio, un godito corriente. Y tengo también un personal estéreo.
2: Ya, perfecto. La pregunta es, ¿la radio a pila siempre la tiene en la frecuencia de la RTL?
3: Sí, no tomo nada.
2: Ya, perfecto. Mire, deje la radio en la misma frecuencia y trate de todos los días ir prendiéndola a esta hora para ver si ya se recupera la señal, porque a lo mejor, claro, en unos días puede que ya se arregle, y lo ideal es que usted lo tenga puesto para estarle comunicando, ¿vale?
3: Sí, si quiere lo reviso al tiro.
2: No se preocupe, sí, estamos claros que no está sonando, porque no han ido las personas a arreglar el tema, por eso. Pero por eso, sí. Siempre esté escuchando la radio, amigo mío, ¿vale?
3: Ya.
2: Muchas gracias, compita, por el llamadito, ¿vale? Vamos a estar ahí pendientes. Vamos a estar pendiente del tema. Este le da cuerda, ¿no? Oye, lo dejo hablando desde no sé qué, ¿no? Ya, aburre. ¡Aló! Buenas noches.
4: Hola, Nico, ¿cómo estás?
2: Hola, Eugenia, ¿cómo estás?
4: Súper bien.
2: Qué bueno. Cuéntame, ¿en qué te puedo ayudar?
4: Quiero un tema.
2: ¿Cuál temita?
4: Luciérnaga.
2: Ese es del...
4: Malagata.
2: Eso, Malagata, buen
4: grupo. Queda menos para
2: cumplir. Malagata. Ya, vamos, Malagata.
4: No, eso es verdad.
2: Gatú,
4: oye,
2: Gatura.
4: Queda menos para este año para que la señora Mafalda esté preparada.
2: Ya estaba. Vamos a terminar promocionando.
4: La consiste no me debe de invitarlo, porque todas las radios están invitadas.
2: Bueno,
4: ya,
2: bueno.
4: Amores, también lo voy a invitar con su cabellera rubia y pelo del
2: pecho. ¿A quién?
4: A los Mil Amores, po.
2: ¿A los chiquillos?
4: No, a Mil Amores.
2: ¿Cuál es Mil Amores?
4: Don Quique, sí, así dijo que se llamaba Mil Amores.
2: Ah, Quique Pistola.
4: Claro.
2: ¿No será Quique con sabor?
4: No, pero el Mil Amores, si lo estaba haciendo una rifa para Polola.
2: Ah, yo aquí hay un grupo de cumbia ranchera que se
4: no,
2: llama...
4: No, me dijo que tenía el pelo rubio y pelo en el pecho. Le dije, lo siento, no me
2: sí,
4: gusta el hombre peludo.
2: Sí, no, sí, es verdad. Sí, es verdad.
4: Yo le dije, entonces no, porque no me gusta el hombre peludo.
2: Mira, es que lo que pasa es que hay un grupo de cumbia ranchera que se llama Los Mil Amores de Chile. Por eso...
4: No,
2: pero
4: tú no lo escuchas, los vienes, los así.
2: Ah, mira, no tenía idea.
4: Le dijo, vas de las primeras para que sea mi polola, ¿sí?
2: Mira, no tenía idea.
4: Yo le dije, Diosito me escuchó, yo voy a repartir.
2: Ay, ay, ay. Ya, oye, te voy a tocar el timita, ¿vale?
4: Ya, gracias, Nico, que estés bien.
2: Cuídate, que estés bien, chao, chao. Ya, chiquillos, sigamos con la música en la Radio Tropical Latina. ¿Vamos con la Luciérnaga? Sí, vamos con la Luciérnaga. Vamos con un temita musical y regresamos.

0: Suena Luciérnaga de Malagata. 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Luciana. Ya, vale, Mati, llegó la energía eléctrica en la población Diego Portales de Molina, ¿vale? Llegó la luz entonces en la población Diego Portales de Molina. Nos acaban de informar en Mati, ¿vale, perrito? ¿Qué tenemos por acá, ver?
1: Buena, Nico.
0: Cuenta, Ruba.
1: Buenas noches. ¿Cómo estás, perrito? Bendiciones. Oh, estoy un poquito afónico. Me pica recién la garganta, viejo.
0: No te
1: ya, oiga, Buya, ¿sabe qué?
0: No sé. No,
1: okay. Le dejo este mensaje, o sea, este audio ahí, para pedirle un temita de los caminantes.
0: Ah, vale.
1: Yeah. Saludando a mi mamita, que justo hoy día cumple ella 5 años solterita.
0: Bueno.
1: Ya, así que cualquier temita de los caminantes, una cumbia, porque a ella le gustan.
0: El caminante, ya.
1: Saludos, viejos, desde Rauco. Acá, ya tú sabes quién es.
0: Me cuesta, ¿sí?
1: El banco, que habla. Ya, viejo, cuídate.
0: El ejecutivo.
1: Bendiciones, mi guachito.
0: El ejecutivo de la cuenta RU del Banco del Estado. Buena banda. Esto es Malagata, Luciérnaga.

0: Suena esta hora la sonora sensación para Carolina. Vamos al llamado telefónico a ver a quién tenemos en línea. ¡Aló! Buenas noches.
1: ¿Cómo estás, señor?
0: ¿Aló? Sí, ¿con quién habló?
1: Con Luis Castro.
0: ¡Hola, Luchito! ¿Cómo estamos?
1: Con Luis Castro.
0: Compita, escúcheme por su teléfono, por favor. No me escuche por
1: aquí
0: la radio.
1: Estoy acostadito, gracias a Dios.
0: ¡Qué buena, compita! ¿En qué lo puedo ayudar? Compita, ¿me escucha? Compa.
1: Quisiera una canción. ¿Se puede? Cualquiera canción, ¿cierto?
0: No, hoy día solamente cumbia, compita. Pura cumbia, puro bailable.
1: Ah, Los Güeyes del Sur.
0: Los Güeyes del Sur.
1: Sí.
0: Ya, compita, le buscamos algo de Los Güeyes, ¿eh?
1: Ya, muchas gracias.
0: Cuídese, compita, que esté bien.
1: Cuídese mucho.
0: Igualmente, amigazo. Chao, chao, perrito.
1: Chao.
0: Ya, ahí vamos a tocar el temita para pa nuestro amigo, ¿ah? Vamos con la sonora sensación, Mega Mix para Carolina.

23 horas, 29 minutos. 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
1: ¿Y este? Y me están preguntando cuál es mejor, el perreo caótico, me dice. Y este también es bueno. Bien, bueno. No, y este tema, po. Este tema. 23 horas con 30 minutos en la RTL. Y este. Oye, saludos a Pedro Corbalán, a mi compita por ahí, Metrología Maule. No, oye. ¿No te he hecho canal de difusión? Yo me hice un canal ahí en WhatsApp. No, pero en WhatsApp yo me hice un canal. Tengo 215 bregas más o menos. Poquito. Meteo tiempo me puse, como el forro. Ah, no, pero en el grupo sí, pues. Un canal de difusión te digo yo. Ah, se tiene un canal de difusión, sirve harto, yo ya tengo un par de breas por ahí. Ya, oye, vamos al llamado telefónico, están vueltos locos los teléfonos. ¡Aló!
2: Nico, yo de nuevo.
1: Euge, dime.
2: Me olvidó saludar a Don Godoy y a Don Robinson.
1: No te preocupes, que el Robinson no apareció en todo el día.
2: Ah, ya, oye, quiero un temita de dime. Ruta 5.
1: Ruta 5.
2: Dime cuándo y dónde, así sigue.
1: Dime cuándo y dónde, ya está, ahí lo buscamos, ¿vale?
2: Ya, Nico, ¿cómo has estado tú?
1: Súper bien, amiga mía, todo tranquilito por acá.
2: Qué bueno, me alegro.
1: Así que va el temita, tranquila nomás.
2: Muchas gracias y vale, vale. Tan simpático.
1: Vale, vale. Leo, qué leo, qué leo, qué leo, qué aló. Aló.
3: Aló.
1: Aló, sí.
3: Bueno, amiguito, ¿cómo está, hermanito?
1: ¿Qué pasa, mi rey? ¿Qué cuenta?
3: Bien,
1: ¿cómo está el ejecutivo, el ejecutivo de los bancos?
3: No, ya te colgué los guaches.
1: A él, por cuéntame, oye, rey, cuéntame.
3: Un poquito afuérico, mi rey. Oye,
1: ¿qué onda? ¿Qué te metiste? ¿Qué te...?
3: No, es que del fin de semana pasado, creo que son 7 días después que se manifiesta el bicho en la garganta.
1: Ah, ¿pero de la semana pasada que andas así?
3: No, el fin de semana me tocó ir a Molina a buscar a mi hijo. ¿Ya? Y me encima está viviendo y fui con zapatillas y llegué todo mojado.
1: Ah, o sea, fíjate, listo.
3: Y el miércoles por ahí empezó a picar la garganta, viejo.
1: Ah, no, está ahí al otro lado.
3: Y hoy día lo estoy mojando.
1: Chuta, compadre, tienes que mojar la garganta por dentro para que se salga.
3: No, pero con pura agüita, si está un poco tranqui.
1: A pura agüita, Mish, por lo menos.
3: A pura agüita toda.
1: Tenés que cuidarte, dime.
3: Un temita, por favor.
1: ¿Ya cuál sería?
3: Oiga, ¿el oso está activo, el oso tema, o no?
1: ¿El oso tema? ¿Cuál?
3: El de mi mamita que lleva 5 años solterita, dijo.
1: Ah, no, sí, aquí tenemos los caminantes, ¿me pediste?
3: Los caminantes.
1: Sí, no, sí, ya tengo el temita listo, programado.
3: Oiga, mire.
1: ¿Ah?
4: Gracias, Niquito, lo quiero mucho.
1: I love you, my love.
3: Oiga.
1: Dime.
3: De las 50 y allá y no va.
1: ¿Cómo?
3: La cincuentona, ay, ay, ay, no va.
1: ¿Es cincuentona?
3: Sí, vos, papi.
1: Igual que mi mamá, pues. Si estamos a la misma edad, pues.
3: Sí, me dio 51 ella.
1: No. Calla, lloro, buena, lloro. Bueno, este es el ejecutivo de la cuenta RU del Banco del Estado.
3: No. Ya, oiga, necesito un temita de los peregrinos.
1: ¿Ya? ¿Cuál sería?
3: El tema este, amor enfermizo, ese que dice, se murió.
1: Amor enfermizo, ya.
3: Ya, vale, ya Andresito, cuídate, bendición y huesito.
1: Vale, Andresito, cuídame,
3: vale,
1: rey.
3: Vale.
1: Chau, chau. Este es el verdadero ejecutivo, en serio, si no, Pedro, te lo juro. Mira, te lo, mira, Lorea, para que me creáis, para que me creáis. mira, espérate, a ver si lo tengo por acá, Ahí se lo tengo por acá el ejecutivo. ¿A dónde está? Por acá lo tenía. Deja buscarlo. Está ahí más lento que caja preferencial del te conoces. Te conoces.

0: Ya, oye. Que me da risa. Mira, este es el...
1: Gracias por mantenerse en la espera. Usted se ha comunicado con el ejecutivo de la cuenta RU del Banco del Estado, Kevin Gallardo.
0: El Andrés, ¿eh? Igual.
1: Deberíamos pedirle la clave y el número de RU para transferirle la 10 de lucas, el papel confort. Va a tener cualquier beneficio.
0: Sí, hermano, la boleta.
1: Va a quedar tapado. Tapizado.
0: Tapizado, Lorea. Tapizado.
1: Y los otros le vamos a comunicar después la weá.
0: La weá. Igualito, mi compadre, que llamó a este. Oye, pero si, se fueron para Talca ahora sí. Se fueron para Talca los cabros. Están ahí haciendo negocio. Ya, me pidieron el tema del caminante. Los caminantes, perdón. Ya, esto se llama. Sí, no, Naguier, pues este. Esto se llama Tu Nuevo Cariñito. Para la mamita ahí de la Andrea. Viene lluvia la próxima semana. Isoterma como el Ford, como el...
2: Señor, buenas tardes, le informo. Lo estamos llevando de Banco Estado para que usted me dé su clave y su RUT para yo de poder depositarle el confort. ¿Vale? Ahí lo estamos llamando.
0: Pesca el confort y te lo depositáis en la... Sí. Van a caer sus vergotas.

0: el locutor pejao que salió.
1: Es el Pedro, no soy yo. Yo no te... No hay descuento en...

Gracias por mantener el espero. Usted se ha comunicado con el ejecutivo de la cuenta RU del Banco del Estado, Kevin Gallardo. Le queríamos pedirle la clave y el número de RU para transferirle la 7 lucas al papel confort. Va a tener cualquier beneficio y va a quedar tapado, tapizado, va a quedar tapizado. Así que enseguida la clave de la cuenta RU y los otros le vamos a comunicarle después la web.

0: Increíble. Y se le depositamos una leche condensada. Ya. Los güeyes del sur, tápame. Esto es para el Luis Castro de Lontuea.
1: Te han echado. 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
2: Un anillo angelical. 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Su figura cultural.
0: Señora, ¿qué prefiere usted? ¿Vergas o vergotas?

0: erótico, por favor, o te, la hormona se te transforma cuando escuchas esa palabra de las vergas.
1: Yo dije ver gas o ver gotas. El gas es impresionante. Tú tienes gas en tu casa, también caen gotas para el invierno. Por eso, ¿tú qué prefieres tú, Eugenia? ¿Ver gas o ver gotas? Según el oftalmólogo, el oculista, ver gotas. Según el Pedro, salió un 16 en la tarde, ver gas.

0: Bueno, el que tiene hambre, en pan piensa, pues. Gracias, Pedro.
1: Oye, ya, por Nico, te olvídala, por favor.
0: ¿Qué te dio hambre? Oye, viene agüita. Ya, antes de irnos, vamos a ir con el último llamado telefónico y ahí dejamos la música ya programada, pero se vienen las jotas. ¡Aló!
2: Hola, amigo, Pedro.

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1: Son las 12 de la noche, con 33 minutos.
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0: Es la 1 de la madrugada, con 3 minutos.
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0: de la madrugada. 28 minutos. El frío del invierno te congela.
1: ¡Hace frío!

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1: Son las 3 de la madrugada, con 31 minutos.
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2: De la madrugada, 32 minutos. 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

0: Son las 4 de la madrugada, con 2 minutos.
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0: Son las 4 de la madrugada, con 31 minutos.
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cuando me dijeron, Miguel Ángel, ¿por qué no nos vamos en el expreso nocturno? 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

0: Oye, buenos días, buenos días, buenos días, buenos días con todos. Muy buenos días. Acá estamos en el despertar ranchero, como siempre, tempranito. Y un aplauso para todos ustedes. A todos ustedes les mando un aplauso grandísimo.
1: Era valiente y arriesgado en el amor.
0: Y también les mando un abrazo, pero de esos fuertísimos. Hasta que le hagan crujir las costillas, guachita. Aquí estamos ya 5 de la mañana con 4 minutos. 5 de la mañana con 4 minutos, güey. Aquí empezamos y los teléfonos ya estamos arriba con el primer llamado. Buenos días.
2: Hola, Quique.
0: ¿Cómo está usted, mi querido amigazo? ¿Cómo dice que le va?
2: Bien, pues, Quique.
0: Aquí estamos, Carlitos Hernández. ¿Cómo está usted? ¿Por dónde anda? ¿Por dónde anda, cuate?
2: Pues preparado para ir a trabajar ya.
0: Para ir a la chambita, hay que ponerle el hombro.
2: Sí, es que yo trabajo haciendo leñita.
0: Ah, mire usted, qué bueno, oiga. Qué bueno. Que Diosito lo bendiga. Avíseme cualquier temita que quiera escuchar.
2: Necesito un guasito diablo, por favor.
0: Guasito diablo. Del
2: Valle.
0: Ya, guasito de con quién.
2: Guasito diablo, por los Reales del Valle.
0: Reales del Valle, ya, Reales del Valle. Listo.
2: Oiga,
0: dígame, amigo mío.
2: Este programa suyo es mejor que el de la tarde.
0: Ay, ay, ay, yo creo que por ahí vamos, oiga, por ahí vamos.
2: Es que usted le da más color, oiga, ¿qué tiene todos los programas?
0: Es que hay que ponerle colorcito, fue la mañanita, caramba, cuando uno de repente amanece, se estira y amanece todo arrugado, acá lo desarrugamos nosotros, lo desarrugamos haciéndolo reír un ratito.
2: Claro.
0: A ver, todo, oiga, Carlitos.
2: Es mejor que el alma ranchera este programa.
0: Ay, Dios mío. No, los cuatro, y saludamos a todos los de la radio, por supuesto. Cada uno pone el
2: chavito, Quique.
0: Que esté muy bien, señor. Que esté muy bien. Gracias. Un aplauso para Carlito por ahí. Y seguimos nosotros. Vamos a la línea telefónica. A ver, ¿a quién tenemos por acá? Buenos días. Ay, ya se fue el cuatecito. Oye, acá estamos nosotros en el despertar ranchero, por supuesto. 5:06 a.m. Acá estamos con todititititas las ganas del día sábado. Y acá le vamos a poner bueno para todos ustedes. Saludamos y le damos la bienvenida a la Radio Tropical Latina. Le damos la bienvenida al Despertar Ranchero. Y también le damos la bienvenida. Hay que saludar a quién. Acá ve. Ah, la pistolita, qué tantito. Le ponemos bueno. Ya, déjate de hacer bulla. Porque dicen perro que ladra no muerde. Así que tranquilita tiene que estar tu mamá. Vamos a la línea telefónica. Aló, buenos días.
3: Buen día, don Quique.
0: Buenos días, cuatecito. Buenos días, güey. ¿Cómo dice que le va?
3: Muy bien, gracias a Dios y a usted.
0: Qué bueno, acá nosotros también estamos tempranitos acá para ponerle ganitas a este día sábado. El día sábado dicen que es muy bueno.
3: Así es la vida.
0: Para
3: así
0: tomar.
3: Es la vida, un niño.
0: Es cierto, así es. Oiga, amigo mío, ¿quiere mandar un saludito a alguien?
3: No, solamente quería un temito de los chacales del Maule.
0: Los chacales del Maule. A ver, le vamos a poner a los chacales del Maule. A ver.
3: El tema se llama Tus Mentiras.
0: Los chacales del Maule, hay que ponerle acá, Maule. Tus mentiras
3: se llama. Mentiras. Solamente para escucharlo, ¿vale?
0: Me parece muy bien, cuate. Usted
3: habla con Eduardo Antonio acá
0: de Tutuquén Bajo. Eduardo Antonio de Tutuquén Bajo. Recién me habló Carlitos Hernández, oiga. Mandó un saludote acá a Carlitos Hernández, que también quiere conocerte. Creo que ya lo conoces, el guate ya. Pero aquí estamos. Gracias por llamar.
3: Así es. Chao, que estén bien todos.
0: Cuídate. Me parece muy bien. 5:07 a.m. 5:07 y nos vamos a la música. Ya venimos los saludos, ya vienen los saludos. Vamos a aprender esto, vamos a aprender que se prenda nomás, que tantito. Eso, ay, ay, ay, nomás. 5:08.

0: cantarles un corrido muy mentado. Lo que ha pasado ayer.
1: Quieta, hombre, quieta, quieres disparar, ya quieres disparar para todo lado. Aquí estamos en el despertar ranchero, 5 de la mañana con 12 minutos. Quiero mandar un saludito, quiero mandar un saludo a mi cuate, aquí al más grande de todos los grandes, a don Yumigue, a don Miguelcito Ángel Limardo, que va rumbo para allá. ¿Para dónde? Se va a la capital, dizque se va a la capital el hombre. Le mandamos un saludo grandisísimo, que le vaya, pero súper bien, súper bien, súper bien. Y desde aquí, desde el despertar ranchero, junto a Quique Pistolas, le mandamos un abrazo, pero fuertisísimo, hasta que le haga crujir las costillas, compa. Qué bueno, aquí estamos en el despertar ranchero, entregándole a todos la buena música acá tempranito nomás. Poniéndole bueno a todos ustedes. Bienvenidos a todos los que recién vienen sacudiendo la pereza. Oye, le damos la bienvenida. Y saludamos a la frecuencia de la radio, por supuesto, y nos vamos uno por uno. Estamos aquí en la casa matriz ya sentaditos y bien peinaditos. Hoy día sí que no me peiné. Hoy día no me peiné, cuatecito. Aquí estamos en la 95.5, aquí en el Valle Central, aquí en Curicó, la 95.5, aquí en la esquina de la Solidaridad, aquí estamos, por supuesto. Y de aquí nos vamos hasta Constitución a través de la 95.7. En Curepto también nos escuchan a través de la 100.9, Gualañel y Cantén 99.3, en Iloca 98.5, Duao 93.7, Bichuquén 99.7. Y si nos quieren escuchar en el centro de Talca, ahí estamos a través de la 910 AM, que tantito, oye. Y de ahí nos vamos a Cauquenes, ¿cómo que no? Que a Cauquenes llegamos a través de la 103.7, en Linares 95.3, que tanto. Y por acá, por este ladito, por acá, por San Fernando, por la sexta región, por la región de O'Higgins, le mandamos de antemano un abrazo y un aplausote. Ahí estamos a través de la 93.7, en Paredones 89.1, Lolola 90.1 y en Pichilemo. Allá sí llegamos como un balazo, cuate. Allá llegamos a través de la 106.3. Ay, ay, ay, y vamos pa' más, hay que esperarse tantito. Hoy me pidieron saluditos cordiales pa' Carlitos, caramba, que ya está de pie. Carlito Hernández, gran amigo de nosotros, caramba, de acá de la radio, muy pronto ya, él ya quiere ser socio de la red. Acá vamos a estar nosotros, por supuesto que sí. Los Reales del Valle, el Guasito Diablo, que tantito. A ver, vamos a la línea telefónica. Vamos a la línea, a ver, ¿a quién tenemos por acá? Muy buenos días. Buenos días, por ahí, ¿con quién? ¡Aló! No hay nadie, ¿qué? Vamos a la música. ¡Eso! Vamos, arriba. Las 5 de la mañana con 15 minutos, 5 con 15, cuate.

0: estamos bordeando las 5 de la mañana con 20 minutos, 5 de la mañana con 20 minutos para todos ustedes. Desde ahora ya vamos a habilitar la línea telefónica, por supuesto que sí. El 75-250-4141 y el 75-232-80-21, cuate. Línea telefónica, vamos a la línea telefónica, a ver a quién tenemos por acá. Buenos días. ¿Cómo está, señor? Muy buenos días, gusto saludarlo esta mañanita.
1: Igualmente yo, señor.
0: Qué bueno, qué bueno. ¿Algún temita que quiere escuchar, cuate?
1: A mi modo.
0: A mi modo, a mi modo. ¿De quién lo canta?
1: Los Huracanes del Norte.
0: Los Huracanes del Norte. Huracanes, ¿para saludar a alguien?
1: No, para escucharlo nomás.
0: Para escucharlo nomás. Muchas gracias, gracias por estar en la sintonía.
1: A usted se le agradece por la gentileza que tiene para estar en este programa.
0: No, aquí estamos, cuatecito, para ponerle la
1: mano. Cuídese mucho, bendiciones.
0: Igual manera para ustedes, 5 de la mañana con 21 minutos, 5 con 21, sí, aquí estamos. Ya tempranito con la cabellera bien larga, aquí estamos nosotros para entregarle el mero, mero, acá estamos, la buena música. 5 de la mañana con 21 minutos, cuate, a levantarse. ¿Por qué? Porque necesitamos levantarnos, ponerle el hombro a... este día sábado. A ver, ¿a quién sábado saludamos hoy día? A ver, hoy día sábado 22, María Reina, María, todas las Marías. Todas las Marías son reinas, ¿cierto? Todas las Marías son reinas. Cuando estamos en buena onda, todas son reinas. María Reina, hoy día está de onomástico, María Reina, a las 5 de la mañana con 22 minutos, 5 con 22. Y nos vamos y nos solicitaron este temita, los Chacales del Maule. Tus mentiras, escucha bien, tú que estás escuchando ahí, que te hace la sorda, oye.

cantó el gallito, ya cantó el gallito. 5:27 a.m. El gallito del potrero ya cantó, cuate. Ya la madrugada está quedando atrás, la madrugada está quedando atrás ya. Este es el espacio que nosotros le levantamos con ánimo, el despertar ranchero aquí, con la buena música. Esa música que no frena sino más, y acá le pone bueno, Quique Pistolas con las pilitas bien puestas. ¿Y con qué? Y con la pistolita bien cargada, cuate. Ay, ay, ay, nomás. Qué tantito. 5:28 a.m. Quieta, hombre. Quieta. Está tempranito quiere disparar. 5:28 a.m. Acá nos vamos, porque esto nos pidieron también. Este temita nos pidieron. ¿Cuál disque? Los huracanes del norte, a mi modo. Y aquí va. Eso que sí. Si yo me importa y soy.

0: Son las 5 de la madrugada, con 31 minutos.
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0: bueno, qué bonito, dijo la otra cancioncita. Aquí estamos, las 5 de la mañana con 37, Ya viene Pajarillo Mañanero que nos pidieron. Buenos días, ¿con quién tenemos el gusto por ahí? Buenos días.
1: Buenos días.
0: Ay, ay, ay, cuatecita, ay, ay, ay, coma. Hoy día sí que amaneció alegre.
1: Pero solita.
0: Ah, solita, ay, ay, caramba. ¿Cómo? No supe que estaba solito, oye.
1: Estoy en mi casita.
0: Ay, ay, ay, solita y enterita.
1: Eso sí.
0: Entonces le vamos a poner unos balazos a usted, oiga, ya que está solito. Ahí le me... 1, 2, 3, 4, 5. Usted escoja. ¿Qué número? 9, ya. Ahí nomás. ¿Cómo está, guachita? ¿Cómo está?
1: Bien, gracias a Dios. ¿Y usted?
0: Acá, estamos sentaditos, bien peinaditos, ya, oiga.
1: Ay.
0: ¿Cómo está usted, jefecita? ¿Cómo
1: dice que merece? Para creerlo. Ah. Está bien peinadito.
0: Oiga, si usted supiera el peine que tengo, no le creería. Aquí estamos tempranito, alegrándole la mañanita a todos los cuates,
1: sí.
0: ¿Cierto?
1: ¿Ha amanecido bien usted?
0: Sí, gracias a Dios.
1: ¿De su gripa, de todo?
0: De todo, bien, oiga, de la gripa ya se me
1: eso
0: pasó.
1: Eso le pasa, por acá, dejando los pies por la ventana.
0: Ay, ay, ay, no, que la otra vez saqué la cabeza por la ventana y se me acalambró las orejas. Eso que sí. Oiga, madrecita linda, ¿y quiere mandar algunos saluditos?
1: Quiero dedicar una canción.
0: ¿A quién? ¿Al guaterito con uñas o no?
1: Este, muy bonito.
0: Ay, ay, ay, ay. Póngale los saluditos.
1: De Yolanda del Río.
0: Ya, Yolanda.
1: Sin ti o no sin ti.
0: Del Río. Sin ti
1: o no sin ti.
0: ¿O no sentiste?
1: O no sin ti.
0: ¿Sentiste o no sentiste? ¿Sentí?
1: No lo
0: o no
1: sentí.
0: Ah, no lo sentiste. ¡Qué buen tema! Sin tío. Ya la final es con tío, no tía. Qué bueno.
1: Bueno, da lo mismo.
0: Da lo mismo, pero que te a la tía. Oye, guachita, quiere. Bueno, ahí lo está escuchando el jefecito por ahí. Me manda un saludote grandisísimo, un saludo.
1: Yo duermo en mi casita por los fines de semana.
0: Ya. O sea, solamente para la semana sales y el fin de semana a su casa. Ay, qué bueno.
1: Es que a veces me quedo, a veces no.
0: A veces sí, a veces no. Ay,
1: es así, es como el picaflor, no pica nada.
0: Mira tú, oye, que a veces, cuando diga a veces no, ya te quedas en tu casa mejor ya. ¿Para qué vas a perder el tiempo?
1: Ya me aburre.
0: Te aburres, allá mira.
1: Esperar que pique.
0: Ay, ay, ay, este picaflor creo que le falta todavía mucho.
1: Le falta gasolina.
0: Le falta la pila Duracell, dile. Bueno, y que me río con todos ustedes. 5 de la mañana con 40 minutos. Oye, guachita lindo, y jefecita, muchísimas gracias por estar.
1: Igual, bendiciones, que tenga un excelente fin de semana.
0: Igual manera para usted, cuate. Igual manera para usted, jefecita. Que le vaya súper bien ya.
1: Ojalá que pique.
0: Ay, que este ya no pica nada, dice el hombre. Se lo tiene de adorno, nomás.
1: Yo voy a tener que regar con una manguera de bombero.
0: Oiga, dice, para hacer la... Dice que le dicen arbolito de Navidad.
1: Aparece por...
0: La bolita lo tiene de adorno nomás, oye, ya.
1: Bueno, ¿qué le vamos a hacerle?
0: Pero lo que hay nomás, oiga.
1: No es cierto, no hay que regodearse tanto.
0: No hay, pero ahí está.
1: Hay que pensar para atrás también, pues sí.
0: Algo bueno tiene que tener en todo caso, ¿ah? Algo bueno.
1: ¿No es cierto?
0: Sí, claro que sí, claro que sí. Ya, jefecita, que le vaya súper bien hoy día sábado, ¿ah?
1: Ya, chaito.
0: Que esté muy bien. 5 de la mañana con 40, cuatecita, que me hace reír. Oye, a ver, acá, ¿qué tenemos por acá? A ver, acá hay un... A ver, ¿qué es lo que dice por acá? A ver, pongámosle, a ver, un audio.
2: Pero día, amigo, estoy que cerro, estamos teniendo aquí a ti para quedarnos en Antofagasta.
0: Ya.
2: Estamos terminando el turno, quisiera hacerte un buen día.
0: Gracias.
2: Y pedirle una canción.
0: ¿Cuál?
2: De los Reales del Valle, cualquiera, que quédanse. Ah, y saludar al Barti, el rey de la
0: Pirilla. Los Reales del Valle,
2: amigo,
0: cualquiera.
2: Un buen día, esto que se va cortando sintonía de acá de Baquedano, Antofagasta.
0: Ay, ay, ay, mira, un aplausote desde Baquedano, Antofagasta, nos escuchan. Ay, ay, ay, hasta allá llegamos a través del online, sí, por supuesto que sí. Ahí desde todo ladito nos escuchan. Acá Quique Pistolas entregándole la buena música del mero, mero que tantito. Aquí estamos. Oiga, estoy con un trago, pero con un trago de café, no piensen mal, cuate. Acá arrancamos. Le ponemos fuerza a esto. Y viene Pajarillo. Pajarillo Mañanero. Pongámosle a ver. 5:42. Las 5:42. Eso. Arriba, arriba, arriba, arriba.

0: Oye, que estamos aquí, que estamos de regreso a las 5 de la mañana con 46. A ver, ¿quién tenemos en línea? Aló, buenos días.
1: Aló, buenos días.
0: ¿Cómo estás?
1: ¿Cómo amanecido?
0: Yo amanecí más bien, yo amanecí como esos toros cuando no le dan de comer 3 días, oye. Oye, ¿cómo estás, Glorita? ¿Cómo dice que le va?
1: Bien, con la gracia del Señor.
0: ¿Cómo amaneciste?
1: Bastante bien este día sábado.
0: ¡Qué bueno! Un aplausote, pero...
1: Y yo me alegro que usted esté bien también, porque anoche escuché ahí el fan club que andaba el montón de gente entrevistándolo en el centro. ¡Qué maravilla! Yo aplaudiendo acá en la casa sola.
0: Oiga, gracias. Me di una vueltita por el centro y me reconocieron. Y toda
1: y lo
0: la
1: reconocieron,
0: gente...
1: pues sí, eso es bonito, imagínate.
0: Eso.
1: El problema va a ser que después usted no va a poder salir a la calle. Va a tener que andar con sus escoltas.
0: Ay, ay, ay, no, ya yo no sé qué escolta voy a andar, pero ahí tengo un par de peladitas.
1: Sí, para que lo cuide, porque toda la gente se va a ir a entrevistarlo.
0: Ayer me pasé por el centro y me encontraron.
1: Oiga, qué alegría.
0: Sí, gracias, Glorita, gracias.
1: Sí, que le vaya súper bien y cada día mejor.
0: Gracias.
1: Porque cada día lo hace mejor. Usted es tan auténtico y lo bueno es que usted a todas las personas las atiende igual. Y eso es maravilloso.
0: Gracias, gracias, gracias.
1: Eso lo llamo yo. Yo siempre digo aquí, yo soy del pueblo.
0: Exactamente.
1: No importa que Dios me haya dado mucho, mucho, mucho, pero hay que ser del pueblo.
0: Efectivamente.
1: Así
0: oiga.
1: Que yo lo felicito, don Quique. Gracias. Y le deseo que le vaya muy bien, ¿sabes? Yo soy una persona que oro mucho. Y también le mando bendiciones a usted, que esté muy bien y una alegría haberlo escuchado que andaba por ahí, no sé, en el centro donde anduviese. Anoche escuché.
0: Sí, por supuesto, ahí andaba. Oiga, me fui al centro a comprar una cosita y me dijeron, ahí va Quique Pistolas, acerquémonos. Y se acercaron, había como 10 personas que ahí me aplaudían y querían que yo les dé el abrazo fuertísimo. Y ahí
1: oiga,
0: los abracé.
1: Y les... fue capaz de darles el abrazo a toda la gente que había por ahí, pobres costillas de la gente, oiga, mosquito. Abrazo que les quebra las costillas de la frente.
0: Le hice crujir las costillas a unas cuantitas por ahí, oye. En serio que sí.
1: Y hartas fotos y todo.
0: Me tomaron fotos.
1: Un autógrafo.
0: Bueno, ahí te lo pasé bonito.
1: Yo voy a ir también cuando escuche, voy a ir, sí que estoy en Curicó, y voy a ir para allá también.
0: Claro, ahí nosotros estamos por ahí. Oiga, Glorita, te agradezco grande esas palabritas porque me levantas el ánimo también. Muchísimas gracias.
1: Yo quiero, es que la verdad, porque yo no le voy a hablar una mentira. No puedo, ¿sabes? No puedo decir mentiras porque Dios está mirándome.
0: Eso sí que sí. Así está el jefecito mirando de arriba y las bendiciones que nos brindan nosotros.
1: Hasta bendiciones, don Quique, y tóquese un disquito bonito para saludar al parrón.
0: Al parrón.
1: Al puente de las cadenas, a mi amiga Delfina de aquí del parrón, que vive a la orilla del cerro, para el matrimonio amigo que tengo en Curicó, que son mis amigos, la Edita con don Benito, y así. Y para la Glorita también, pues.
0: Por supuesto, para usted mismo, pues, Glorita, un aplauso.
1: Sí, pues yo me saludo yo misma, sí, porque
0: no,
1: si me saludo yo.
0: Yo te estoy saludando y ya voy a ir por ahí para darte esos abrazos que te gustan
1: ya,
0: bien
1: pues, muchas
0: apretados.
1: Gracias. Ahí lo voy a esperar, pues, para que me dé ese abrazo apretado.
0: O sea, que te va a dejar doliendo una semana, sí.
1: Que esté muy bien, oiga, que le vaya bien.
0: Se me cuida, jefecita, se me cuida por ahí. De ahí le vamos a poner una buena música. ¿Qué musiquita quiere? A ver, ¿cuál quiere que le toque?
1: Como siempre, o...
0: El Encino.
1: O el Encino, o el Pañuelo.
0: El Encino, le pongamos, si te gusta el Encino, pongámosle el Encino.
1: A mí me gusta el Encino, no me trae ningún recuerdo, sino que los Encinos me gustan.
0: Me gusta a mí, te gusta a ti, también me gusta a mí, así que estamos, a los dos nos gusta, así que estamos bien.
1: Estamos bien, cada día mejor, como
0: claro.
1: Se dice.
0: Oye, gracias, Glorita, muchísimas gracias.
1: Muchas gracias.
0: Que le vaya súper bien. Esa es mi auditora me dice, mira, por ahí me ven, me saludan. Ya estoy poniendo autógrafo, cabrón, ya me están pidiendo autógrafo. Eso, vamos, Quique Pistola.

0: pistola.
1: Hoy las 5 con 54, cuatecito, las 5 con 54, saludamos a toda mi gente que va atrás del volante, a los Charlie Papa, saludamos a todos también que, oye, me vine tempranito, y esto es muy bueno reconocerlo, me vine temprano y ahí estaba Seguridad Pública haciendo la chamba también, claro, por supuesto, un aplauso para ellos. Y también agradecemos también al Carabinero de Chile que está poniendo seguridad también en cada rincón, un aplauso para ellos, claro que sí. Y a todos ustedes que también están en la sintonía, le ponemos un aplauso pero grandisísimo para todos ustedes, cuates. Por supuesto. Y nos vamos a ver el teléfono, ¿a quién tenemos por acá? Bien, que tenemos el teléfono, buenos días.
2: Buenos días, ¿cómo
1: estás? ¿Cómo está, señor? ¿Cómo está, güey? ¿Cómo dice que le va, jefecito?
2: Bien, gracias, ¿y usted?
1: Acá bien, esperando sus llamaditos para complacerles con la buena música.
2: Ya, necesito un tema, por favor.
1: ¿Cuál sería?
2: Pues Chacales del Maule, Soledad.
1: Los pereces Chacales del Maule.
2: Soledad se llama el tema.
1: Maule, Soledad, ya.
2: Por favor.
1: Ni un problema, no me pida por favor, dígame, póngamelo aquí que yo se lo pongo, no hay problema.
2: Ya, gracias, que tenga buen día.
1: Igual manera por usted, igual manera para usted. Y nos vamos a la otra línea, aló, buenos días. Ah, ya se fue. Y nos vamos, me dice Yolanda del Río, sin ti. 5:55. Eso. Saludos para todos. Un aplauso para todos. Quita su compa, Quique Pistolas, 5:55.

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4: Son las 5 de la madrugada, con 59 minutos.
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0: 6 de la mañana con 3 minutos. A ver, por acá, ¿quién tenemos en línea? A ver, buenos días. Buenos días. Se fue. Vamos a leer a ver los WhatsApp aquí. Pongámosle a los WhatsApp, a ver qué es lo que dice mis cuates por acá. A ver, pongámosle, bueno, a ver, vamos.
1: Hola, buenos días, Pistolón.
0: Hola, ¿qué tal?
1: Quiero pedir un tema musical.
0: Pongámosle.
1: La Gran Victoria, por favor.
0: La Gran Victoria, ya.
1: De acá de Palmera, Cordillera, Los Nichis.
0: La Gran Victoria, ahí le vamos a poner La Gran Victoria, por supuesto. Y nos vamos a ver a la otra, al otro WhatsApp, a ver qué nos mandan, a ver.
2: Buenos días, mi cuate.
0: ¿Cómo estás, güey?
2: Mi Kiki Pistolones.
0: Gracias.
2: Oiga, póngale. Después de tocar el tema, sube a mi lancha.
0: Sube.
2: Octavio, desde Don Sebastián de Rauquén.
0: Ven, sube a mi lancha.
2: Muy buen día.
0: Sube a mi lancha. ¿A quién lo vas a subir a tu lancha, oye? Allá, sube a mi lancha, buen tema, ahí lo vamos a buscar, no sé, pero yo te subo a la lancha cualquiera, no, así que tranquilito. La que tiene que subir, tiene que de subir, va a subir, así que tranquilo. Y nos vamos, oye, seguimos acá y nos vamos, nos pidieron los reales del valle. Y acá viene 6 de la mañana con 4 de línea telefónica. Aló, buenos días. Aló, buenos días. ¿A quién tenemos por ahí? Buenos días.
3: Con el Quique.
0: Hola, ¿cómo estás, güey? ¿Cómo están? ¿Cómo dice que le va?
3: ¿Cómo está usted?
0: Aquí bien, oiga, aquí estamos tempranito y bien peinadito acá.
3: De aquí, de Fernando.
0: De San Fernando, por supuesto, un aplauso para San Fernando. A través de la 93.7 nos escuchan por allá, cuate. ¿Algún temita quiere saludar a alguien?
3: Quiero saludo.
0: Manda los saluditos. Quique. Ponga los saludos.
3: A la señora Gloria.
0: A la señora Gloria, ya.
3: A la señora Gloria.
0: Ya, listo. ¿Algún temita que quiere escucharlo?
3: Se está defendiendo José Abarca.
0: Bueno, don Josecito Abarca, ¿algún temita?
3: Debajo del puente.
0: Debajo del puente.
3: La señora Gloria.
0: Listo para saludar a la señora Gloria. No hay problema, ahí le vamos a poner debajo del puente.
3: Gracias
0: a usted, amigo mío. Gracias a usted. Gracias a todos ustedes, un aplausote. Eso que sí.
4: Pero su madre lo consuela
0: con cariño. Hoy saludos cordiales para mi madre que me está escuchando tempranito, me está escuchando también. Saludos, le mando un saludo grandisísimo y un apretón también de abrazo. Tempranito se escucharlo, me dice, voy a escuchar a este desordenado, me dijo la cuatecita. Esa. 6:06, las 6:06 y nos vamos a la música.

como dice que están amaneciendo. Acá está su compa de siempre, su hermano, a quien tú le puedes pedir una musiquita. Plata si no me pidan, porque estamos iguales. Eso que... Oye, gracias, gracias, gracias por la sintonía. Me habló, me llamó Nelly agradeciendo, mijo, gracias, que Quito está avanzando humildemente, sí. Lo que pasa es que lo hago a todas, pero acá estamos para alegrarle, la mañita. Gracias por tus palabras, Nélida. Gracias por tus palabritas. Muchísimas gracias, por supuesto que sí. Y te mereces también. ¿Qué te mereces? Un pistolón. Te mereces, por supuesto que sí. Ahí está, ya. Para que... Cuidado, cuidado, cuidado. Te caiga para arriba, hombre. ¿Qué estáis tirando para el costado? A eso, ahí para arriba. Así que, Nélida, muchísimas gracias por tus palabritas, ¿eh? Me llamó por interno ahí saludando al programa, y ojalá que no te cambien nunca. Me dijo, no, si acá yo me emperno acá, y si no me muevo para ningún ladito, no me muevo para ningún lado. O sea, de que moverme me muevo, pero no me voy a ir del programa. Qué bueno. Hoy aquí estamos en el Despertar Ranchero para todos ustedes. Vamos a liberar las líneas telefónicas, ¿sabes? Por supuesto, sí. El 75-250-4141 y el 75-232-8021. Y también tenemos el WhatsApp para que mande su salud. Sí, por supuesto, también. Hoy día sábado, María Reina, todas las Marías. Están de onomástico hoy día, todas las Marías. Estamos ya a 22 de agosto. Y también tenemos nuestro WhatsApp, por supuesto, el más 569-67-41-47-65. Y viene el Encino también, acá para saludar a Glorita, un Encino, por supuesto. Que ella saluda a toda la gente del Parrón. Para toda la gente del Parrón le mandamos un saludote grandote. Que están en la sintonía. Están en la sintonía. 6:12. Las 6:12. Le damos una repasadita. A ver, lo repasamos, por supuesto que sí. Curicó, Constitución, Curepto, Gualañel, Icantén, Iloca, Duao, Bichuquén, Talca, Cauquenes, Linares, San Fernando, Paredones, Lolol, Pichi, Lemo. Estamos ahí en la región de O'Higgins, en la región del Maule y parte de la región del Ñuble. Ay, ay, ay, no. Suena con cariño. Y nos vamos a la música, y esto dice el Encino. 6:13, las 6:13.

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1: Y saluditos, saluditos para todos mis cuates que están listecitos ya, que se están yendo a la chamba, sí, a los que andan chambeando también ya desde temprano. Aquí la señal. Les mando para todos ustedes una buena señal, cuatecito. Sí, por supuesto. Este es su compa y su buen hermano, a que los acompaña todas las mañanitas, sí. Y si hoy día la chambita o el mandado está un poquito pesadito, escucha el despertar ranchero, que con esto te va a dar ganas. Claro que sí. Y aquí estamos a la guayte, mi raza. Aquí estamos. Le tenemos un quilate de pura música ranchera. Con Quique Pistolas, que trae lo mejor vibra para todos ustedes. Ahí voy a tener mi mariachi también, ¿ah? Y para todos ustedes, un abrazo, pero grandísimo. De estos quedo yo. A ver, veamos por acá qué es lo que me dice. Hola, Master, ¿cómo está? La frecuencia de la RTL en Licantén, para oír la radio, por favor, ya que estamos trabajando por estos laditos. La frecuencia, a ver, la frecuencia quiere de Licantén. A ver, le ponemos la frecuencia de Licantén. Anote, cuatecito. La 99.3, allá nos escuchan en Licantén, a través de la 99.3. Y si se va más allácito ahí loca, 98.5. Y si se va a Duao, 93.7. Búsquenos en esas tres. Y que ahí nos va a escuchar aquí, aquí, qué pistola, por supuesto. Ahí está la frecuencia de la radio, claro que sí. Tenemos tres frecuencias allá en la costa curicana, por si el caso. La 99.3, ahí está. 98.5 y la 93.7. Allá, cuatecitos, allá nos escuchan en la costa curicana. Y ya se viene Paso del Norte con Lorenzo Antonio. Qué tantito y nos vamos con la música. Las 6:20, cuate, a ponerle el hombro el día sábado. Que se haga corto este día, para que después en la tardecita se tome un matecito, estoy diciendo, no toma otra cosa. Vamos.

0: cantarles un corrido muy mentado. 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
1: Las 6 con 24 minutos, ya. Aquí estamos en la 95.5, aquí en la Casa Matriz, la Radio Tropical Latina. La radio más humilde, la más humilde. Igual que nosotros, igual que los chambeadores, igual que todos ustedes. Saludos cordiales para todos los que están en la sintonía. Para todititititititimo. Les mando un abrazo, pero grandísimo, cuate. A ver, nos vamos a la línea telefónica. ¿Quién tenemos por acá? Buenos días.
2: Hola, buen día, Don Kiki. ¿Cómo estás?
1: Bien, ¿con quién tengo el gusto por ahí?
2: ¿Con Jessica?
1: Jessiquita, ¿cómo está? Gustazo de saludarlo en esta mañanita,
2: muy
1: Jessica.
2: Muy bien, usted.
1: Aquí estamos, Jessiquita. Acá estamos poniéndole ganitas a la vida en este día sábado.
2: Como siempre lo hace usted.
1: Eso, y un aplausote para usted. Qué bueno.
2: Don Kiki, me falta invitarlo porque de todas las ratas los hemos invitado para mi cumpleaños, que es en octubre. Pero es con fiesta de disfraces.
1: Ya, o sea, ¿me está invitando a mí?
2: Le va a llegar la invitación.
1: Ay, ah, ya. A ver.
2: Después entramos más
1: en detalle. Ya. ¿Y cuándo es? ¿Cuándo es?
2: Es una canción.
1: ¿Pero cuándo es? Dígame la fecha.
2: En octubre. Pero con anticipación, porque es con invitación y esto de disfraz.
1: Ah, me parece bien. Yo voy a ir. Yo no quiero que me conozcan.
2: No lo
1: diga. No lo voy a decir. Ya. No voy.
2: Sí, que quiero una canción.
1: ¿Cuál sería, Isiquita?
2: Caballo Prieto Azabache.
1: Caballo Prieto. ¿De quién lo canta? Azabache.
2: Búsquelo.
1: Ya, yo lo busco, si no hay problemita.
2: O si no, el perro negro, cualquiera de los.
1: Ya, o el perro negro, ya el perro.
2: Ya, don Quique, los dejo porque estoy haciendo cosas, porque me levanté muy temprano.
1: Ah, ya,
2: está invitado. Después yo le doy más detalles.
1: Ya, Lipton, siga haciendo sus cosas entonces. Las 6:26, y que estoy invitado al disfraz, y ahí me pongo mi disfraz de charro y ya saben quién va a ser. No le voy a decir, ese es un aumento, no. Es con pareja, sin pareja. Van a ver una de mis auditoras para llevarla, que tal, sí. Los Chacales del Maule, por supuesto, Soledad, 6:26, las 6:26, oye, aquí estamos nosotros, aquí entregándole la buena música, aquí en el Despertar Ranchero para todos mis cuates. Que no se le ponga pesado la carga, que no se le ponga pesado la carga, cuate. Pongámosle bueno, cuando usted mira la cuesta hacia arriba y se le hace pesado la carga, escuche el Despertar Ranchero. Y un saludo para todos los cuates, también para todos los jefes que son así fuertes como un tractor. Le mando un saludo grandísimo. Sí, de acá hace parte de Quique Pistolas. Y a los que van en el timón, también los mando un saludito. Con cuidadito, para que lleguen a sus casitas tranquilitos, sin novedad, por supuesto. Y nos vamos a la música.

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1: Son las 6 de la mañana, con 36 minutos.

6:41 por supuesto que sí, aquí estamos, Quique Pistola, por supuesto. Que no se me vayan, no se me vayan a ir, aquí estamos, 6:41, 6:41. Oye, aquí estamos nosotros para entregarle la buena música a todos ustedes, a todos los que están levantándose tempranito, a todos los que ya están preparaditos para irse a la chamba. Aquí estamos nosotros en el despertar ranchero con bastante ánimo, güey.

0: abrimos la línea telefónica, por supuesto, que
1: cuídate,
0: sí.
1: Juan, que ya por ahí te andan buscando.
0: El 75-250-4141 y el 75-232-8021. Y nos vamos al WhatsApp, por supuesto, al WhatsApp. También tenemos acá en el WhatsApp para que usted nos pueda mandar sus saluditos a través del WhatsApp o pedir también su temita al más 569-67-41-47-65. Ya viene el temita, sube a mi lancha. Ya bien, me pidieron ese tema, sube a mi lancha. ¿Eh? Ya lo encontré. Este es del Chilote Peñalosa, imagínate el nombre. Acá nos vamos con la música. 6:42, las 6:42.

0: Ya son las 6 de la mañana, las 6 de la mañana con 46 minutos. Y nos vamos a ver qué es lo que nos dice el WhatsApp por acá. A ver, vamos a saludar también, por supuesto. Hola, muy buenos días, Jorge, por acá. Soy de Gualañé. Un aplauso para ti, cuate de Gualañé, por supuesto. Quiero escuchar el temita, me dice el tema, licor de olvido de los llaneros de la frontera. Ya, vamos a anotarlo por acá.
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0: Licor de olvido de los llaneros. Ya, de los llaneros, que tantito. De los llaneros de la frontera.
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0: Ahí está, ya está anotadito. Ánimo, mi gente, y hoy día es sábado, saludamos, hoy día está de onomástico, hoy día es sábado, está de onomástico, María Reina. Ahí le mandamos un saludito y también vamos a dar una repasadita por toda la frecuencia de la radio. Ya viene los reales del valle, lo que me pidieron debajo del puente. Ah, sí, ya está en la lista debajo del puente, por supuesto. Y nos vamos, y esto dice así, saludamos a la frecuencia de la radio, la 95.5 aquí en Curicó, por supuesto que sí. El Valle Central aquí en Curicó. De aquí nos vamos a Constitución a través de la 95.7. De ahí nos vamos a Curepto, la 100.9. Gualañé y Licantén, 99.3. Y Loca, 98.5. Duaula, 93.7. Bichuquén, 99.7. En Talca, en el centro de Talca, nos pueden escuchar a través de la 910 AM. Sí, ahí estamos. En Cauquenes, también escuchamos en Cauquenes a través de la 103.7. Linares, 95.3. Y aquí, por acá, por San Fernando, acá estamos en la región de O'Higgins, a través de la 93.7, Paredones, 89.1, Lolol, 90.1 y Pichilemo, la 106.3. Esto que sí. Y qué bueno, a ver, línea telefónica, aquí tenemos. Buenos días.
2: Buenos días, Pancho Victoria.
0: ¿Cómo está, señor? Gusto de saludarlo.
2: ¿Cómo está usted?
0: Bien, gracias, cuentecito. ¿Cómo está? ¿Cómo dice que le va? ¿Cómo amaneció hoy día?
2: Estamos bien.
0: Qué bueno. ¿Cómo amaneció?
2: ¿Quería ver el temita?
0: ¿Cuál sería, amigo mío?
2: Gabino Barrera.
0: ¿Cuál sería de Gabino?
2: Gabino Barrera.
0: Sí, Gabino Barrera. ¿Pero cuál temita de Gabino Barrera? ¿O el mismo? Gabino Barrera. ¿Ya? Le ponemos, bueno, ahí, ¿ya?
2: Ya, gracias.
0: Listo, gracias. 6 de la mañana con 48 minutos. Ya las 6 con 48. Qué tantito vamos por debajo del puente. Y estos son los reales del valle. Las 6 con 49. Eso, arriba. Aquí estamos en el despertar ranchero.

0: Tolón. ¿Será mucho pedir una cuequita de los hermanos Campos? Los Patas Negras, no hay problema, le ponemos una cuequita a Los Patas Negras. Sí, hay que anotarle también porque ya vamos a llegar al mes de la patria. Los Patas Negras, le ponemos la cueca.
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0: De los hermanos Campos, de los hermanos Campos. Acá le estamos anotando para que no se me olviden. No se me pasa la manita y se me olvida, claro que sí. Esta canción que viene, si hay que ajustarse los cinturones, porque esta canción es para la Nélida que nos llamó del grupo Innovación, Tiro de Gracia, sí, por supuesto que sí. Ahí nos vamos a la música. Así que a levantarse, ya están despiertos. Saludos cordiales para toda la gente que está en la sintonía. Y para los que están molestos también le mandamos un abrazo grandísimo, igual que tantito. A ver, nos vamos por acá. ¿Qué me dice? Hola, Kike Pistolas. ¿Se puede ir el megamix de los Cuatreros del Sur? Estamos escuchándolo desde Chimbarongo, allá, por supuesto. Allá nos escuchan en Chimbarongo a través de la 93.7. A ver, líneas habilitadas para que me llamen. 752-4141. 752-3280-21. 752-50-4141. Y el 752-3280-20. Vamos a la música. Tenemos hartos pedidos hoy. Y nos vamos, Grupo Innovación. El Tiro de Gracia. Nélida, para ti, con mucho cariño y con mucho respeto.

6:57, a las 6:57. Oye, saludamos también a Jessica que está en la sintonía, que acá viene su temita, el caballo prieto azabache.

que va a estar de cumpleaños, que va a estar de cumpleaños allí en octubre, por supuesto que sí. Y le mandamos un saludito cordial a ella que está en la sintonía también, por supuesto que sí. Aquí estamos en el Despertar Ranchero, aquí estamos en el Despertar Ranchero con Quique Pistola, que es tanto Quique Pistola. Por acá estamos nosotros entregándole la buena música para todos ustedes. Qué tantito, acá estamos dispuestos nosotros para seguirlo acompañando a todos ustedes. Eso. Ay, ay, ay, no más. Quieta. Ponte para casito. Y nos vamos con el caballo Prieto Azabache.

0: 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Son las 7 de la mañana, con un minuto.
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2: Son las 7 de la mañana, con 5 minutos.
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0: muy mentado.
1: Ya tenemos las 7 de la mañana con 12 minutos. Las 7 con 12 ya amaneció. ¿Qué tanto? Ya amaneció. Sí, por supuesto que sí. Oye, nos vamos a esta saludar a un gran amigo. Ahí están. Oye, queremos mandar un saludito especial, por supuesto, a nuestro amigo Bernardo, que está de cumpleañito. Ay, ay, ay, su 64 abril es su

No te vamos a brindar, cuate. Ahí está para el cumpleaños para Bernardo de Romeral, nuestro auditor, que nos llama siempre. Eso. Y desde aquí, de la Radio Tropical Latina, le queremos mandar este mensaje cordial para él y para toda su familia, para todos sus amigos. Que lo vayan a saludar, porque el hombre dice que vayan. La puerta está abierta todas las 24 horas del día, el día de su cumpleaños. Feliz cumpleaños, Bernardo. Un abrazo grande.

0: cumpleaños, cuatecito, y estás de cumpleaños, por supuesto que le mandamos un saludo y un abrazote grandísimo. Y aquí viene Yolanda del Río, Yolanda del Río viene por acá, por supuesto que sí, por supuesto que sí. A ver, aquí ya viene también, ya viene el temita que nos pidieron, es para mi viejo, ya viene también el tema, por supuesto que sí. ¿A quién tenemos en línea por acá? 7:15 a.m. Aló, buenos días. Aló, buenos días.
1: Pedro.
0: Hola, mi... Aló, buenos días.
1: Kiki, ¿cómo está? El Pedro le habla.
0: Hola, ¿cómo está? ¿Cómo dice que le va?
1: Bien, ¿y usted?
0: Buenos días. Cuente, buenos días. Oiga,
1: un temita, por favor, si
0: se puede. Ya, sí se puede. A ver, déjame ponerme porque el papelito ya se me acabó, pero acá le abrimos. Sí, por supuesto. Cuénteme, amigazo mío.
1: Me caí de la nube cantada.
0: Me caí.
1: De la nube cantada.
0: De la nube. ¿Quién lo canta?
1: Los llaneros,
0: acá le ponemos los llaneros. Y ahí le buscamos, ya, compita. Me caí, gracias por estar en la sintonía, cuate, gracias. Las 6 de la mañana, con 16 minutos. Y nos vamos con la Yolanda del Río, que es mi pío. Se te olvidó otra vez. 7:16, las 7:16. A ver, nos faltan los temitas. Este es para mi viejo, me falta. Y licor de olvido también de los llaneros. Y después viene Gabino Barrera, el patas negras, me dice, también de los hermanos Campos. Ahí vamos a tocarle unas cuequitas también. Y viene hoy, que tengo varios pedidos. Ya no lo leo más porque si no me atraso. Nos vamos con Yolanda del Río. Eso. Siete con diecisiete, el despertar ranchero en Radio Tropical Latina. Pero aquí lo ven, te quiero.

0: aquí estamos, 7 de la mañana con 20 minutos, las 7 con 20, sí, por supuesto que sí. Ya viene el temita, este es para mi viejo, por supuesto, este es para mi viejo que me lo solicitaron también. Oye, qué bonito, qué bonita. A ver, ¿con quién tenemos acá? Buenos días.
1: Otra vez.
0: Hola, ¿cómo están? Muy buenos días.
1: Estas canciones me traen tantos recuerdos y muy bueno. Quisiera que me ponga un tema.
0: ¿Cuál sería
1: ese? Como una pluma en el aire.
0: ¿Cómo se llama?
1: Como una pluma en el aire.
0: Como una pluma en el aire. ¿Quién lo canta?
1: Yolanda del Río, la que estaba cantando recién.
0: Yolanda,
1: me
0: ya, Yolanda del Río.
1: Puedo encontrarla como hija de nadie, pero como una pluma en el aire.
0: Ya, ahí le vamos a poner. Ya, gracias por estar en sintonía.
1: Don Quique, gracias por estas canciones. Uno lo lleva a los pasos de los abuelos. Todas esas canciones son maravillosas. No cambia nunca.
0: No, mamita linda, si ustedes no me hacen cambiar, yo no cambio. Pues qué tantito. Ya,
1: se me cuida. Que esté bien.
0: 7 de la mañana con 21, las 7 con 21. Este va para mi viejo.

0: me hizo llorar esta canción, compadre. Y aquí estamos, seguimos para adelante, la vida continúa y seguimos para adelante, por supuesto, las 7 de la mañana con 24, 7 con 24 minutos. Aquí estamos nosotros entregándole las musiquitas para todos ustedes, por supuesto que sí. A ver, ¿quién tenemos por acá en línea? Buenos días. ¿Cómo está, señor? Muy buenos días, gusto de saludarte, buenos cuate. Días,
1: puta, se le quedó dormido el gallo, a Rusio, por la...
0: ¿De nuevo se quedó el Rusio dormido?
1: Sí, eso por el gallo.
0: Oye, eso por estar mirando para el costado el Rusio.
1: Capaz que se fue en el centecín, pues. Dice, aquí vamos, pues, atrasado, pero dándole para la vega.
0: ¿A dónde le toca hoy día? ¿A dónde le toca?
1: Vaya mismo, San Vicente.
0: Ah, San Vicente, que Diosito los acompañe. ¿Algún temita?
1: Pero no, no la pedir temita, ¿para qué? Pues si no lo alcanzan a
0: no,
1: ponerlo.
0: Vamos a... No, ¿cómo que no alcanza a ponerlo? Te lo pongo igual, ¿no?
1: Yo creo que no alcanza, por la hora.
0: Ah, ya por la hora sí, ya, pero...
1: Sí, ¿para qué lo vamos a complicar, pues yo?
0: Pero mande sus saluditos igual, mande sus saluditos.
1: Sí, no, yo saludo aquí al Chanchaploma, al Jeta, al Moni...
0: Al Chancha,
1: ¿por qué?
0: Oiga, ¿por qué le dicen Chancha Ploma? A ver, cuénteme.
1: No, es Chaucha Ploma.
0: Ah, Chaucha Ploma. Chaucha Ploma.
1: No es Chancha Ploma, es
0: Chaucha
1: Ploma.
0: Ya, ¿y por qué le dicen Chaucha Ploma? A ver,
1: porque no se ve puesta para verlo. Pues. Sí, que eso, pues, oiga, y muchas, varios cabros ahora me dijo una mon, está viendo salud en la mañana y... Pues,
0: Sí, por acá me mandan
1: saludos. Sí, ahí nos mandaron saludos al Negro Navarro, en un día pues ya.
0: Qué bueno.
1: Pues el Tani dice que escucha todos los días los programas.
0: Sí, gracias para toda la gentecita del campo, de la ciudad, para todos los que llegan a la radio.
1: Sí.
0: Ahí le mandamos los
1: saludos. Tiene raza el programa, tiene raza, sí que.
0: Gracias.
1: Bien, Don Quique, bien, Don Quique.
0: Gracias.
1: Si supera al final.
0: Ay, ay, ay. buena. Ya. Se me cuida.
1: Chao, Quique, buen día.
0: Que Diosito lo bendiga en su camino.
1: Y que... para usted, Don Quique, buen día.
0: Gracias, las 7 con 26 minutos. 7 con 26 minutos, cuate, 7 con 26. Acá, a ver, aquí tenemos en línea un buenos días. Buenos días.
2: Buenos días, Quique.
0: ¿Cómo
2: me
0: está?
2: Me quedo dormido, Don Quique. Ay, ay, me gustaría pedir una canción de los... los Reales del Valle, mijo, por favor.
0: Reales del Valle, ya, del Valle. Vamos a ver si le alcanzamos. Si no, ya tendría que dejarlo lo real. Pero voy a hasta
2: si no alcanza, casi... no importa.
0: Ya, pero le vamos
2: por
0: a poner
2: si acaso,
0: empeño.
2: Nomás.
0: Le vamos a poner empeño, cuate. Gracias por estar. Ay. Oiga, tómese algo, porque hasta acá llegó. Se me cuida.
2: Gracias.
0: 7 con 27 minutos, las 7 con 27. Oye, este es bonito. Quiero mandar un saludo cordial. Sí, este es un saludote cordial porque me encargaron. A ver, ¿por dónde está? Quiero mandar un saludito que está en la sintonía para María Guadalupe Hernández. Ay, nomás. Que está de cumpleaños también. Que le mandamos un saludote acá de Quique Pistolas. Le mandamos con un abrazo bien fuertísimo. Hasta que le haga trotar las costillitas, sí. Y me pidieron el temita y viene el tema. De parte de su viejo, de parte de su jefecito, Carlitos Hernández. Ahí le mandamos un saludote grandísimo para María Guadalupe Hernández. Y esto viene y dice así, pongámosle, bueno, 7 de la mañana con 28. 7 con 28, mi niña bonita. De Carlitos Hernández para su hijita que la quiere mucho. María Guadalupe Hernández, un saludo grandote.

0: Son las 7 de la mañana, con 31 minutos.
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seguimos, las 7 con 37 minutos, las 7 con 37, cuate. Aquí estamos nosotros, en vivo y en directo a través de la 95.5 y todas las redes que en estos momentos se encuentran, ya se encuentran conectadas con nosotros en Curicó, en Constitución, en Curepto, Gualañey, Loca, Duauvi, Chuquén, Talca, Cauquén, Linares, San Fernando, Paredón, El Ololo y Pichilemo, que tantito, y nos vamos a la música. Los Llaneros de la Frontera, Licor de Olvido, me pidieron Licor de Olvido y esto dice así. Eso, arriba. Las 7 con 37 minutos, 7 con 37, cuate.

supuesto, seguimos aquí. Son 7, las 7 con 51, las 7 con 51. Oye, que ya está de día, ya amaneció. Y así que todos los cuates que se van a la chambita, los saludamos. No quiero atrasarme, los saludamos cordialmente. Y les mandamos un abrazo, pero apretadísimo. Oye, nos vamos con Gabino Barrera, que nos solicitaron. También está en la lista, las 7 con 41. Cuate, las 7 con 41. Eso, pongámosle bueno. Y pongámosle ganas. Vicente Fernández, 7 con 41.

Aquí nosotros estamos acá, 7:44, 7:44, y me pidieron el Botas Negras también, ¿eh? El Botas Negras me pidieron también por acá, así que le vamos a tocar 7:44, 7:44. Ay, ay, ay.

0: compadre?
1: Pues me fui a tomar unas copas.
0: No me diga, ¿y con quién, compadrito?
1: Con el de botas negras.
2: Un aplausote para el Botas Negras. Oye, que el Botitas Negras. Oye, continuamos con la programación de la radio, por supuesto. Aquí me pidieron muchas canciones y nosotros les vamos a complacer. Ya nos faltan pocos minutitos también, pero vamos a estar hasta las 8 nosotros cumpliendo con nuestro horario. Oye, quiero mandar saluditos para todos los cuates, que a donde estén, a todos los que ya están en la chamba, a todos los que se encuentran, donde el rincón que se encuentren, allá en la región de O'Higgins, en la región del Maule, en la región del Ñuble. Un aplauso aquí del Despertar Ranchero de Radio Tropical Latina, aquí con Quique Pistolas. Y esto nos pidieron, ahora sí que agarren los pañuelos, ahora que agarren los pañuelitos, porque se viene tiqui tiqui ti tiqui tiqui ta, compa. Eso. Y un aplausote, me pidieron una cueca. Acá lo tienen, la cueca.
3: 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Es linda y habla de amor. La escribió don Jaime Atria.
4: Esa es la gran consentida, porque siempre ha sido así. Y si me dice que bueno, yo la canto en Longaví. ¡Bien!

¿Cómo? Hasta yo me cansé hoy bailando la cuequita. Hasta yo me cansé esa cueca que ya, vamos, está con olor a 18 ya. Y eso me pidieron, por supuesto, y yo le complazco a la gente que me solicita su temita. Las 7:52 minutos, ya no creo que alcance a tocar más. A ver, ¿qué es lo que dice por acá? Don Quique, muy buenos días, que tenga un excelente día.

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57 minutos. 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
2: Son las 8 de la mañana, con 2 minutos.
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Buenos días, bienvenidos a las informaciones en la edición matinal de las noticias, correspondiente a hoy sábado 22 de agosto. Vamos con los titulares. Los cuatro cuartos, el neofolclor, se toma Curicó en una noche histórica de aniversario. Cuatro sumarios sanitarios y siete personas denunciadas por la PDI, Delegación Presidencial Provincial de Curicó, coordinó fiscalización a mall chinos de la ciudad de Curicó. Carabineros logró recuperar 14 vacunos y un camión con encargo vigente por robo. En un operativo de la PDI de Santa Cruz, una persona fue detenida por microtráfico de drogas. Y la semana entrante, sistemas frontales afectarán la zona centro-sur de nuestro país, dejando diversas lluvias.

0: lo que ocurre en la región, Chile y el mundo.
1: ¿Cómo están? Muy buenos días, bienvenidos a las noticias en la edición matinal correspondiente a hoy sábado 22 de agosto del año 2026, cuando ya estamos saludando en esta jornada a todas las Marías, María Reina, que están en su onomástico, como cada día que saludamos a las personas que se encuentran celebrando o conmemorando su onomástico. Cuando son las 8 de la mañana ya con 6 minutos y en Curicó tenemos una temperatura que en este minuto ya está marcando los 5.7 grados, prácticamente tenemos 6 grados de temperatura a esta hora en la ciudad de Curicó en el aire, con una sensación térmica de 5.9 grados y bueno, una humedad en el ambiente del 98%. Saludamos en esta jornada también a quienes nos sintonizan a través de nuestras frecuencias online, como es Radio RTL.cl, y a través de todas las estaciones del dial FM frecuencia modulada y la AM amplitud modulada. Vamos con las informaciones, pero del ámbito policial que ha marcado la pauta noticiosa. Como siempre, cada día sábado les saluda Nicolás Figueroa en la lectura de las informaciones. Vamos con las noticias la semana que ya se lleva a cabo en esta jornada. Y Carabineros logró recuperar 14 vacunos y un camión con encargo vigente por robo. Tres hombres adultos fueron detenidos por Carabineros de la Primera Comisaría de Curicó por el delito de receptación de vehículo motorizado, luego de ser sorprendido desplazándose en un camión que mantenía un encargo vigente por robo, el que en su cabina mantenía 14 vacunos robados desde la comuna de Pelarco. El procedimiento policial se inició tras la alerta emitida por la Central de Comunicaciones Cenco de Carabineros debido al encargo vigente por robo de un camión. A partir de esta información, se dispuso el seguimiento del vehículo mediante el sistema de cámaras, lo que permitió orientar las diligencias desarrolladas por personal de servicio de la Primera Comisaría de Curicó. De esta manera, Carabineros logró ubicar e interceptar un camión Hyundai, el cual registraba un encargo vigente por el delito de robo cometido en la comuna de Parral, donde en el procedimiento fueron detenidos tres hombres adultos identificados con las iniciales BRRR, CAST y MAMV, todos de nacionalidad chilena. Durante las diligencias, además, se constató la presencia de 14 vacunos vivos al interior de la cabina del vehículo, situación que dio origen a nuevas diligencias destinadas a establecer la procedencia de los animales y ubicar a sus legítimos propietarios. Así lo indicó el mayor Juan Díaz Serrano, comisario de Carabineros de la Primera Comisaría de Curicó.
2: Durante la madrugada del día de hoy, personal de Carabineros Curicó procedió a la detención de tres individuos chilenos mayores de edad, proveniente de la región de O'Higgins, por el delito de receptación. Lo anterior, la dinámica, se debió a un registro realizado por cámara de un camión que se trasladaba por la ruta 5 con encargo por robo desde el 10 de julio, de hecho que ocurrió en la comuna de Linares. A raíz de lo anterior, se realizó un seguimiento controlado. Los individuos se trataron de dar a la fuga, siendo detenidos en el sector de Maquegua. Al momento de realizar la fiscalización, Carabineros encontró en el pick-up del camión 14 novillos, los cuales habían sido sustraídos desde la comuna de Pelarco. Actualmente están siendo entregados a su propietario y los tres imputados pasan a control de detención.
1: Los vacunos fueron posteriormente devueltos a sus propietarios de la comuna de Pelarco, quienes agradecieron la labor desarrollada por Carabineros y la recuperación de los animales, tal como lo indicó María Paz García Huidobro, dueña de los animales.
3: Queremos agradecer a Carabineros porque lograron encontrar unos animales que nos robaron y ahora los podemos llevar de vuelta al campo.
1: Carabineros mantiene diligencias investigativas pendientes para esclarecer completamente las circunstancias del hecho y determinar eventuales responsabilidades relacionadas a este ilícito. Y en Santa Cruz se originó un operativo de la PDI donde una persona fue detenida por microtráfico de drogas tras un allanamiento realizado por el equipo MT0 de la DICRIM Santa Cruz. En el operativo se incautó cocaína base, cartuchos Claire, celulares, una pistola de aire comprimido y dinero en efectivo. Así se refiere a este procedimiento el subprefecto Julio Soto de la DICRIM de la comuna de Santa Cruz.
4: La agrupación de modelos de Regional Cero de la DICRIM de Santa Cruz, después de alrededor de 2 meses de una investigación conjuntamente con el Ministerio Público, la cual tramitaron una orden de entrada y registro emanada del juzgado de garantía de esta ciudad, se concretó la irrupción de un inmueble en el sector oriente de esta comuna, específicamente en la Villa Bicentenario, donde en el interior de este inmueble se encontró una persona menor de edad quien mantenía bajo su custodia y realizaba ventas en este mismo inmueble de alrededor de 43 envoltorios de cocaína base, 256 gramos de cocaína base en estado sólido, 46 gel, los cuales eran utilizados para ser vaporizados como cannabis, 150 mil pesos en dinero en efectivo, 4 teléfonos celulares, una pistola de aire comprimido, elementos de dosificación. La persona detenida fue puesta a disposición al juzgado de garantía de esta ciudad para su control respectivo.
1: Bueno, y en otro procedimiento se registró un hallazgo de un cadáver de sexo femenino, donde la Brigada de Homicidio de Talca y por disposición de la Fiscalía Maule concurrió hasta el sector Ñabuco de Curepto para realizar el trabajo investigativo por el hallazgo de un cadáver de sexo femenino que correspondería aparentemente a una persona desaparecida de 85 años hace aproximadamente 6 días. Al respecto se refiere el subprefecto Rodrigo Burgos, jefe de la Brigada de Homicidios de Talca.
5: Durante esta jornada, los detectives de la Brigada de Homicidios de Talca y conforme a instrucciones del Ministerio Público tuvieron que trasladarse hasta el sector Ñabuco de la comuna Curepto por el hallazgo del cuerpo sin vida de una mujer adulta mayor. En este lugar se pudo establecer que esta correspondía a una mujer de 85 años que mantenía una denuncia por presunta desgracia desde el pasado 15 de agosto y de la cual esta Brigada de Homicidios se encontraba a cargo de la investigación. Este cuerpo fue hallado entre la vegetación por personas que participaban en su búsqueda, realizando este hallazgo en horas de la mañana, y conforme al trabajo científico técnico desarrollado en el sitio de suceso y al examen externo policial, preliminarmente no se observaron lesiones atribuibles a terceras personas, no existiendo hasta el momento antecedentes que permitan establecer la participación o intervención de terceras personas en su fallecimiento. Asimismo, la data de muerte sería concordante con el periodo transcurrido desde su desaparición. No obstante, el servicio médico legal, mediante la respectiva autopsia, será el organismo encargado de establecer la causa y precisa y necesaria de su fallecimiento.
1: Bueno, llevan las palabras de las autoridades entonces de la Brigada de Homicidios de la Policía de Investigaciones. Sergio Peñalosa también nos tiene otra información desde lo que sería el norte del país. Sergio.
6: ¿Cómo estás, Nicolás? Qué gusto saludarlo. Intensas diligencias permitieron detener y formalizar a 4 imputados por homicidio frustrado a carabineros. La tarde de ayer, la unidad SAC de la Fiscalía Regional de Antofagasta formalizó por el delito de homicidio frustrado contra carabinero en acto de servicio y porte ilegal de arma de fuego a imputados venezolanos RJRS de 26 años, quien sería uno de los autores materiales de los disparos que dejaron gravemente herido a un funcionario de la CIP de la Segunda Comisaría de Carabineros durante un control preventivo realizado el pasado 12 de agosto en el sector Centro Alto de la ciudad. Junto al imputado fueron detenidos y formalizados 3 sujetos, 2 venezolanos, 1 colombiano, en calidad de encubridores, toda vez que, de acuerdo con la investigación desarrollada, con posterioridad al ataque habría prestado colaboración o facilitaron medios para ocultarlos y evasión del primero. La detención de RJRS se produjo en un domicilio de Antofagasta, mientras que los presuntos encubridores, entre los cuales están un conductor de aplicación de transporte, fueron desarrolladas en Antofagasta y la ciudad de Calama. Al respecto, se refirió el general Cristian Monte, jefe de la zona Antofagasta de Carabineros.
7: Esta tarde, la unidad SAC de la Fiscalía Regional de Antofagasta formalizó investigación por el delito de homicidio frustrado contra carabinero en acto de servicio a un imputado, varón, de nacionalidad venezolana, quien sería uno de los autores materiales de los disparos que recibió un funcionario de la sección de investigaciones policiales, SIP, de la segunda comisaría de la ciudad de Antofagasta. Aquello ocurrió durante un control preventivo realizado el pasado 12 de agosto en el sector alto del centro de nuestra ciudad. Junto a este imputado fueron detenidos y formalizados otros tres sujetos, también extranjeros, todos adultos, en calidad de encubridores, toda vez que, de acuerdo a la investigación desarrollada con posterioridad al ataque, habrían prestado colaboración o facilitaron medios para el ocultamiento y la evasión del primero. Conviene señalar que una vez hecha la presentación por parte del Ministerio Público y habiéndose escuchado a todos los intervinientes durante la audiencia de formalización de la investigación, el Ministerio Público solicitó para todos y cada uno de ellos la medida cautelar más gravosa que contempla nuestro ordenamiento jurídico. Esto es la de prisión preventiva por estimar que la libertad del imputado y de los tres encubridores también imputados constituyen un peligro para la seguridad de la sociedad. Ante esa solicitud planteada por el Ministerio Público y en base a los antecedentes que se presentaron y se debatieron en audiencia, el Tribunal de Garantía de Antofagasta decidió hacer lugar a la petición del Ministerio Público y, por lo tanto, decretó como medida cautelar la prisión preventiva por estimar que la libertad de todos los imputados es un peligro para la seguridad de la sociedad, quedando así durante el plazo de investigación de 150 días, todos en prisión preventiva. Es necesario destacar que las detenciones fueron practicadas por funcionarios de la sección OS9 de Carabineros de Chile de nuestra ciudad. Ello como resultado de una prolija y extensa investigación iniciada en tanto ocurrieron los hechos, la cual avanzó de manera silenciosa, pero inexorable, empleando diversas herramientas de investigación apegadas todas a la ley y además del apoyo de la comunidad, porque debemos tener algo muy claro: este delito no es cualquier delito.
6: Bueno, por petición del Ministerio Público, todos los detenidos quedaron con la medida cautelar de prisión preventiva, como lo señalaba el general Cristian Montre, por peligro de la seguridad de la sociedad, con un plazo de la investigación inicial de 150 días. Según se expuso en la audiencia, la tarde del día 12 de agosto del 2026, personal de carabineros se encontraba realizando diligencias en la intersección de calles Huanchaca con Chiloé, en Antofagasta, donde detectan la presencia de un grupo de sujetos proceden incluso a fiscalizarlos, momentos en que uno de los sospechosos intenta retirarse del lugar. Al ser retenido por el funcionario policial y al percatarse de esta situación, RJRS habría extraído desde sus vestimentas un arma de fuego y disparado contra el carabinero, acción a la que luego suma un segundo imputado de nacionalidad chilena identificado como MARS, aún no detenido, quien también habría abierto fuego contra el funcionario producto de la agresión. El carabinero resultó con diversas heridas por proyectil balístico en el brazo y en el antebrazo, todas de carácter grave, las que, de no haber mediado atención médica oportuna, le habrían provocado la muerte. La fiscal regional de Antofagasta, el fiscal Juan Carlos Becchios, dijo que las detenciones fueron practicadas por funcionarios del OS9 de Carabineros como resultado de una prolija y extensa investigación, iniciada apenas se produjeron los hechos, y en la cual emplearon diversas técnicas investigativas, además del apoyo de la comunidad, lo cual en definitiva permitió ubicar y detener a uno de los presuntos responsables por este grave hecho y a los tres encubridores. En relación a la salud del imputado, la función pública, principalmente de garantizar y hacer efectivo el cumplimiento de la ley, la seguridad de la ciudadanía que el funcionario protege y la propia institucionalidad del Estado que se sostiene sobre la autoridad legítima. En esa pluralidad, la que se distingue el hecho de un delito común y la que debe ordenar el encuadre público, señaló el persecutor. Pese al buen resultado de las diligencias, dijo que el trabajo investigativo no ha tenido, pues aún no resta ubicar a otros participantes del hecho, entre ellos a un imputado chileno y que también habría disparado contra el funcionario, tarea en la cual nos abocaremos con la misma perseverancia y tenacidad, sin dejar lugar o pista para revisar en el afán de llevar ante la justicia a todos los involucrados. Al finalizar, el fiscal regional manifestó su deseo de una pronta y completa recuperación del carabinero lesionado, como también expresó un saludo fraterno a los familiares y a compañeros de uniforme de la institución policial completa. Ocho de la mañana con 21 minutos.
1: Nos separamos breves instantes y ya estamos de regreso con más informaciones.

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0: Los cuatro cuartos, el neo folclore se toma a Curicó en una noche histórica de aniversario. Mire, tras más de 6 décadas de la trayectoria ininterrumpida de la agrupación Los Cuatro Cuartos, alista su regreso a Curicó para un reencuentro inolvidable con su público. El conjunto se presentará este domingo 23 de agosto a las 6 de la tarde en el escenario del Teatro Provincial de Curicó, prometiendo una jornada cargada de nostalgia y maestría musical. Este concierto aniversario no solo conmemora 64 años de vida artística, sino que también celebra el legado de los pioneros indiscutidos del neofolclor nacional. A través de su característica propuesta armónica y vocal, que en su momento revolucionó, ¿no es cierto?, el cancionero tradicional chileno, el grupo realizará un recorrido por las piezas fundamentales que hoy son parte del patrimonio cultural vivo de nuestro país. Carlos Vázquez, emblemática voz y vocalista del cuarteto, expresó el profundo significado que tiene para la banda llevar esta celebración en la ciudad de Curicó.
1: La idea de estar en el Teatro Provincial de Curicó es precisamente abarcar lugares donde habitualmente los mega eventos no van. La gente de Curicó merece tener un espectáculo de primer nivel, más aún si son Los Cuatro Cuartos, que nos caracterizamos por llevar cultura a nuestro país.
0: El repertorio incluirá las disposiciones de canciones más representativas en su vasto catálogo, destacando el espíritu de una gira que busca dejar una huella en cada localidad visitada, consolidando a Curicó como una parada estratégica en su recorrido nacional. Desde la administración del recinto, Paula Pavés, directora del Teatro Provincial de Curicó, valoró la importancia de contar con un conjunto de tal envergadura que en este principal escenario de la comuna de Curicó.
2: Como Teatro Provincial de Curicó estamos muy contentos de poder recibir este espectáculo de Los Cuatro Cuartos, un grupo musical chileno de neofolclor. Están celebrando 64 años de vida y es por eso que esta gira está dando la vuelta por el país y por supuesto que el Teatro de Curicó no podía estar ausente. Es un espectáculo familiar, es por eso que es un día domingo a las 6 de la tarde. Están todos invitados para recordar, cantar y también disfrutar de este conjunto vocal musical chileno.
0: El evento se perfila como un punto de encuentro intergeneracional, uniendo a diversas edades en torno a melodías que forman parte de la memoria colectiva de Chile. Los interesados en asistir pueden adquirir sus entradas a través de la plataforma Ticket Pro. El Teatro Provincial, ubicado en la calle Carmen 560, reafirma así su compromiso con la difusión de la música de raíz chilena, brindando su infraestructura de primer nivel para esta fecha conmemorativa. Con una puesta en escena impecable, Los Cuatro Cuartos invitan a Curicó a ser parte de este hito artístico, compartiendo un concierto que es, en esencia, un viaje por la historia sonora y el patrimonio de nuestra nación.
3: Y en otras informaciones, 4 sumarios sanitarios y 7 personas denunciadas por la PDI. La Delegación Presidencial Provincial de Curicó coordinó fiscalización a malls chinos de la ciudad de Curicó. Un amplio operativo de fiscalización a 4 malls se desarrolló en el centro de Curicó durante la tarde de este viernes, instancia coordinada por la Delegación Presidencial Provincial de Curicó.
0: La fiscalización fue liderada por el delegado presidencial provincial Oscar Águila, junto al Seremi del Trabajo Ervin Castillo, el alcalde subrogante de Curicó Marcelo Fernández, así como representantes de Carabineros, PDI, Seremi de Salud, Dirección del Trabajo, Servicio de Impuestos Internos e Inspectores Municipales.
3: La autoridad provincial explicó que esta no es la primera fiscalización que coordina la delegación presidencial, pues hace algunas semanas se realizó con los mismos servicios en la comuna de Romeral. Así lo indicó Óscar Águila Galdames, delegado presidencial provincial.
4: Bueno, esta no es la primera fiscalización que realizamos, también la llevamos a cabo con los mismos actores en la comuna de Romeral hace un par de meses atrás. Agradecer al alcalde subrogante de la comuna de Curicó y al Seremi del Trabajo por estar acá acompañándonos con su equipo. Creemos que muy beneficioso la misma gente que está haciendo la fiscalización y que han venido antes de salud o de la inspección del trabajo manifiestan que los locatarios han mejorado sus estándares con respecto a fiscalizaciones que se han hecho hace tiempo atrás, pero sin embargo igual encontramos algunas observaciones que es bueno, cierto, que las superen y que así cumplan las mismas normas como lo tienen todos los locatarios de la comuna de Curicó.
0: Bueno, al terminar el operativo que recorrió cuatro locales del centro de la ciudad de Curicó, el delegado Águila aseguró que en cada uno de ellos hubo infracciones laborales o sumarios sanitarios.
4: Bueno, en primer lugar agradecer al Seremi del Trabajo por acompañarnos hoy día, igual que el alcalde subrogante de la comuna de Curicó. Controlamos un total de 4 molchinos donde en cada uno de ellos hubo o infracciones laborales, infracciones o sumarios sanitarios y también denuncias por ley de migración en el sentido de haber ingresado por un paso no habilitado y estar trabajando acá en nuestro país. Por lo tanto, ha sido una tarea en terreno, exitosa, y hemos cumplido lo mandatado por nuestro presidente José Antonio Kast en el sentido de estar en terreno, de controlar, de fiscalizar y hacer que todos cumplan las leyes que rigen nuestro país.
3: En tanto, el Seremi del Trabajo y Previsión Social, Ervin Castillo, agregó que se encuentran en el área laboral con una serie de incumplimientos e irregularidades respecto a los molchinos.
5: Al gobierno del presidente Kast y acá a su representante de la provincia de Curicó, al delegado Oscar Águila, nos interesa profundamente y nos han convocado para hacer un trabajo exhaustivo de fiscalización permanente en terreno, como lo decía el delegado hoy, alrededor de 4 o 5 molchinos, donde nos hemos encontrado en nuestra área laboral con una serie de incumplimientos e irregularidades respecto al tema, por ejemplo, del libro registro de asistencia, respecto a algunos temas también de la contratación de trabajadores que se encuentran de forma irregular porque ingresaron de forma irregular a nuestro país. Pero también quiero decir algo y destacar algo. Debido a este operativo que se ha ido, digamos, replicando varias veces acá en la provincia de Curicó, nosotros también vemos una cierta merma, una cierta baja respecto a los incumplimientos con los cuales nos encontramos, digamos, in situ en terreno. Y eso yo creo que da cuenta, delegado, de que hemos desarrollado un trabajo muy permanente, muy exhaustivo. Lo hemos hecho en varias ocasiones, lo seguimos realizando. Cuando vamos a un local después, a las pocas semanas, volvemos. Yo creo que eso va generando también un cierto cambio en el empleador, en este caso, de que, digamos, a lo que corresponde a nuestro programa, desde la inspección del trabajo, que tiene que ver con los molchinos. Yo creo que eso es una buena noticia, delegado, porque efectivamente demuestra que el trabajo persistente, acucioso en terreno, logra cambios y logra conductas, en este caso laborales, que por supuesto van en ayuda a los trabajadores y trabajadoras, pero también por supuesto en beneficio de los usuarios y las usuarias, por la seguridad también de un comercio que sea cada vez más formal en la provincia de Curicó y en toda la región del Maule.
0: Finalmente, el alcalde subrogante de Curicó, Marcelo Fernández, destacó el trabajo coordinado con el delegado Oscar Águila y el Seremi del Trabajo, acciones que obviamente van importante beneficio para la comunidad.
6: Estamos sumados a trabajar en conjunto, ya sea cierto con el delegado, está el Seremi también presente, y el alcalde Jóbro Char, que nos ha encomendado siempre el trabajo unido para lograr en este caso beneficiar de alguna u otra manera a nuestra comunidad. La comunidad se siente segura cuando con carabineros se realizan las patrullas mixtas, se siente segura cuando existen operativos de control, muchas veces de seguridad o de alcohol, y se siente segura también de que está comprando en un local que cumple con la normativa. A eso nos sumamos, y nuestros inspectores obviamente realizan el control de la patente, de la pertinencia de esa patente con lo que está vendiendo, y tal como decía el Seremi, esto se tiene que ir replicando, tenemos que hacer controles sistemáticos para instalar que en la comuna de Curicó, ¿cierto?, se trabaja de esta manera.
3: Una vez que finalizó el operativo de fiscalización de 4 malls chinos en el centro de la ciudad, el delegado presidencial provincial de Curicó, Oscar Águila, entregó el siguiente balance.
0: Fueron 3 infracciones de la Dirección del Trabajo por no contar con registro de jornada laboral.
3: Además, una infracción por parte de inspectores municipales a uno de los locales por no contar con patente para comercializar alimentos envasados.
0: 3 sumarios sanitarios por incumplimiento del reglamento sobre condiciones sanitarias y ambientales básicas en lugares de trabajo.
3: Se dejaron productos retenidos en 2 locales por incumplimiento del reglamento de alimentos por no contar con sellos.
0: Y un sumario por falta del rotulado en juguetes y medidas de seguridad.
3: Personal de la PDI fiscalizó a 18 personas extranjeras, dejando a 7 de ellas denunciadas por ejercer labores remuneradas, estando en situación irregular en el país.
0: Bueno, y el Servicio de Impuestos Internos informó que los 4 locales fiscalizados cumplían con la obligación tributaria de emitir boleta electrónica, dejando un poco de lado, ¿no es cierto?, el mito que los locales chinos no entregan boleta. Cuando le dicen más barato, sin boleta, pero no.
3: Claro.
0: Finalmente están entregando boletas acá los comercios chinos, que tanto la gente busca, utiliza, uno por los precios bajos, ¿no?, y por la amplia gama de productos que sostiene al interior de los locales comerciales. Así que por lo tanto es una muy buena alternativa, y qué bueno que las autoridades estén preocupadas de que estos cumplan todo el funcionamiento correspondiente, así la gente también puede comprar con tranquilidad.
3: Así es, Sergio, son las 8:34. Precaución a los conductores, ruta 5 Sur, kilómetro 172. Pasado Cemento Biobío hacia el norte.
0: ¿Qué pasa ahí?
3: Hay una pista habilitada por trabajo por parte de la concesionaria.
0: Muy bien. Excelente, vamos a una pausa entonces.
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0: Bien, y está todo listo para disfrutar de una gran peña folclórica en el Centro Cultural de Sarmiento, actividad que se va a desarrollar hoy sábado a partir de las 4 de la tarde. Bueno, para las 4 de la tarde de hoy está programada la segunda edición de la peña folclórica organizada por el Centro Cultural Patrimonio, Arte y Cultura de la localidad de Sarmiento. La actividad, que se extenderá hasta las 11 de la noche aproximadamente, se realizará en dependencias de la sede del agua potable del sector y, según indicó el presidente de la organización, Carlos Ortúzar, contará con destacados artistas locales. Escuchemos lo que entregan esta invitación para esta peña.
1: Tenemos grandes artistas invitados, nos acompañará Dúo Rosa Colorada, gran dupla del canto chileno, nos acompañará también el Chicolito de Chile, desde Rauco Alberto Hernández, desde Romeral Jesús Acevedo, Amalia Céspedes, también destacada folclorista de acá de la zona central del país, grupo de ballet folclórico de los Nich, de Curicó, de Sarmiento, los amantes de nuestra cueca, grupo local, grupo muy muy querido acá en la comunidad.
0: Bueno, de acuerdo a lo manifestado por Carlos Ortúzar, la actividad ha despertado un gran interés por parte de la comunidad. No obstante, extendió la invitación a todos quienes deseen asistir y tener un bonito encuentro con nuestras tradiciones chilenas.
1: Estamos muy, muy contentos, muy conformes con la recepción que ha tenido este llamado. Desde ya, la invitación a los vecinos de Sarmiento y alrededores para que nos acompañen en esta segunda versión de nuestra vida folclórica, donde le aseguramos que van a pasar una tarde muy entretenida junto al baile nacional, junto a las danzas nacionales, al canto chileno. Así que los esperamos. Desde ya, la invitación, la entrada tendrá un valor de una preventa desde 1.500 pesos y el día del evento tendrá un valor de 2.000 pesos. Así que los invitamos a esta segunda versión de la peña folclórica del Centro Cultural Patrimonio, Arte y Tradiciones de Sarmiento.
0: Bueno, déjeme decirle que una importante actividad la que se va a desarrollar ahí, y sobre todo cuando estamos en la antesala, ¿no?, a la vuelta de la esquina del 18 de septiembre, que ya se nos viene, ¿no es cierto?, porque estamos a una semana de terminar agosto para comenzar el mes de la patria, y claramente, ¿no es cierto?, empezar a vivir estas tradiciones empapándonos con la música chilena, con la cueca y con distintas áreas de la gastronomía también, que son tan tradicionales nuestras. Qué rico ir a, yo sé que es muy temprano, pero para ir en la tarde, ¿no es cierto?, en estas actividades, tomar un rico navegado con un par de sopaipillas con pebre, pero qué maravilla. Así que es una importante actividad que con 2.000 pesos podrá disfrutar toda una tarde llena de magia, alegría, folclore y también tradiciones.
2: Así es, Sergio. Mira, recordemos que el sábado 5 de septiembre ocurrirá el cambio de hora en Chile.
0: Sí, pues.
2: Un cambio de hora que, bueno, muchos lo esperan, ya que es uno de los horarios que permite la duración más prolongada de la luz solar, la luz del día.
0: De la tarde, ¿no?
2: De la tarde, justamente.
0: No hay que se alargue el día, sino que...
2: Claro.
0: Se prolonga un poco la luz solar durante la tarde.
2: Exactamente. Por lo tanto, el sábado 5 de septiembre, primer sábado de septiembre, a las 23:59 horas, usted debe adelantar su reloj en 60 minutos para que así ya a la 1 de la madrugada demos inicio oficialmente el horario de verano. Por lo tanto, tenga muy pendiente ahí. Es lógico destacar también que los relojes, los típicos analógicos, estos redondos que están pegados en la pared,
0: que colgados, hay que actualizarlos,
2: ¿no? Esos se actualizan manualmente, mientras que en algunos teléfonos celulares, dispositivos móviles, computadores, se hace la actualización automática muchas veces.
0: Y ahí hay que tener mucho cuidado, sí. ¿Ah? Porque a veces no cambia la hora de los teléfonos,
2: claro,
0: porque está la programación, ¿no es cierto?, no dada para que se haga automáticamente, y la gente se pierde del horario. Pues.
2: Claro, entonces verifique con amigos, familiares o pregúntale al grupo.
0: Pero hay una página para poder verificar el horario.
2: Está la página oficial de la horaoficial.cl.
0: Ahí usted es una página de la Armada de Chile.
2: Justamente, ahí entrega la hora del territorio chileno, de Isla Juan Fernández, si no me equivoco, y el territorio antártico, donde ahí tenemos también una diferencia de aparentemente una hora, si no me equivoco.
0: O sea, se entrega la hora continental, insular y antártica.
2: Insular y antártica. Muchas gracias, Sergio.
0: Bueno, le voy a contar que esta mañana se inician los ciclos de talleres del Teatro Ecológico en el sector de El Maitén. Fíjese que con la finalidad de ser un aporte en las estrategias que persiguen la erradicación del microbasurales existentes en la ribera del río, o la ribera oriente del río Lontué, frente al sector de El Maitén, esta mañana se dará el vamos al taller de Teatro Ecológico, proyecto que fue postulado a las Iniciativas Artísticas 2026 de la Corporación Cultural de Curicó. De acuerdo a lo dado a conocer por la gestora social Macarena Arias, el ciclo de talleres de teatro se iniciará hoy sábado a contar de las 10:30 de la mañana en el salón ubicado en un costado de la Capilla Católica del sector El Maitén, con tratándose, ¿no es cierto?, con de una actividad abierta a toda la comunidad y sin ningún tipo de costos, porque esta obra principalmente ayuda, ¿no es cierto?, a cuidar el medio ambiente, un trabajo ecológico que va a permitir que varios jóvenes, niños también puedan participar en esto y abrir a la comunidad también un espacio en donde se fomente el sistema, ¿no es cierto?, de poder mantener limpios los entornos y los espacios que son ampliamente compartidos. Tenemos las declaraciones de Macarena Arias. La están ahí revisando, si es que podemos conocer. Bueno, al mismo tiempo, la coordinadora del citado proyecto, Macarena Arias, destacó el interés manifestado por algunos vecinos de El Maitén para hacer parte de la iniciativa, agregando que aún existen cupos disponibles para quienes deseen integrarse. Cabe destacar que el proyecto ecológico cultural denominado NECCO y El Maitén será cerrado en el mes de octubre del presente año con la presentación de una interesante obra teatral dirigida a toda la comunidad. Nos quedamos ahí con las ganas de escuchar las declaraciones, pero las tendremos al mediodía, claramente. ¿Hablemos un poquito de deporte?
2: Vamos al deporte.
0: Porque después que dijeron que el estadio fiscal de regional de Talca estaba embrujado, ¿no?, que encontraron una especie de vudú para poder sacar la mala suerte y que estaba plasmada en ese recinto. Y claro, algo de razón tenían, porque Rangers se ilusiona tras tomarse el morro de Arica y ganar ante San Marcos. Claro, con este triunfo los talquinos sumaron 9 puntos, y quedaron a 7 de Santa Cruz en la lucha por el descenso. Claro, 299 días después, que son pesados en el titular, ¿eh?, Rangers vuelve a ganar y se aferra a la permanencia. El rojinegro derrotó a 1-2 a San Marcos de Arica. Como visitante consiguió su primera victoria en la Liga de Ascenso y puso fin a una interminable sequía de triunfos. ¿Será, no es cierto, este resultado de la destrucción del vudú encontrado ahí en el estadio fiscal de Talca? Bueno, con goles de Claudio Cervetti e Ignacio Mesías, consiguió 3 puntos vitales que le permiten mantener viva la esperanza a seguir luchando por la permanencia. Así de claro, el encuentro tuvo un inicio inesperado para Rangers, ya que Cristian Campestrini estaba considerado como arquero titular. Sin embargo, tras finalizar el calentamiento, el guardameta manifestó molestias estomacales que le impidieron continuar, por lo que Fabián Cerda, el ex curicano, debió asumir la responsabilidad bajo los 3 palos, registrando así su debut. Apenas transcurridos los 2 minutos, San Marcos de Arica aprovechó un desajuste defensivo. Guillermo Cubillos ganó profundidad por el sector, superó la marca de Agustín Mora para sacar un centro al área. Boris Agredo anticipó a la defensa y conectó un remate colocado, enviando el balón, al segundo palo, fuera del alcance de Cerda, para establecer el 1-0. Con la ventaja en el marcador, San Marcos asumió el control territorial y de la posición, logrando administrar el ritmo del encuentro. Rangers evidenció dificultades para ejercer una presión efectiva y recuperar el balón en campo contrario, lo que permitió que el conjunto local manejara las principales acciones durante los primeros minutos. A los 18 minutos, Rangers encontró una respuesta inmediata. Agustín Mora protagonizó una acción individual por el costado, ganó metros y alcanzó la línea de fondo, ejecutando un preciso centro hacia el área que capitaliza Claudio Cervetti, que conectó con un potente cabezazo para decretar el 1-1 de los talquinos con los ariqueños. Bueno, a partir del empate, el encuentro adquirió mayor intensidad y el ritmo, con ambos equipos intentando progresar mediante transiciones rápidas y juegos por lo que fueron por los costados, ¿no? Sin embargo, San Marcos de Arica comenzó a mostrarse más incisivo en la fase ofensiva, logrando superar con mayor frecuencia la primera línea de presión de Rangers y generando aproximaciones que obligaron a los rojinegros a replegarse. Rangers, pese a mantener una mayor posesión y circulación del balón, mostró dificultades para transformar ese dominio territorial en profundidad ofensiva. Cumplidos los 45 minutos, el árbitro determinó 3 minutos de tiempo adicional, lapso en el que se producen modificaciones en el marcador ni acciones de consideración. De esta manera, San Marcos de Arica y Rangers se fueron al descanso igualados al 1-1 en un primer tiempo donde los locales mostraron mayor capacidad, mientras el conjunto rojinegro tuvo escasa profundidad ofensiva. El segundo tiempo, el conjunto ariqueño asumió inicialmente el control del juego, adelantó sus líneas, intentando someter a Rangers mediante una mayor precisión y ataques con mayor verticalidad. Con el transcurso de los minutos, particularmente al cumplirse la hora de juego, Rangers logró estabilizar el trámite. El encuentro se presentaba favorablemente para Rangers desde un punto de vista táctico. El equipo conseguía controlar los principales circuitos ofensivos de San Marcos y generaba condiciones para atacar, pero necesitaba mayor claridad en los metros finales para transformar sus aproximaciones en ocasiones concretas de gol. A los 72 minutos, Rangers consiguió desnivelar el marcador. Damián González recibió con espacio por los sectores ofensivos y ejecutó un centro preciso hacia el área. Ignacio Mesías atacó correctamente el espacio y conectó un cabezazo firme y bien dirigido, superando al arquero Benjamín Tapia para establecer el 2-1 en favor del conjunto talquino. Tras ponerse en ventaja, Rangers no optó por el repliegue inmediato y mantuvo una actitud ofensiva, buscando aprovechar los espacios que dejaba San Marcos al adelantar sus líneas. El conjunto talquino consiguió generar una nueva aproximación de peligro. Junior Arias recibió en posición favorable y remató, pero Benjamín Tapia respondió con una intervención de gran nivel, evitando la tercera conquista visitante en los minutos finales. El partido adquirió una elevada carga de intensidad. San Marcos adelantó progresivamente sus líneas y asumió el control territorial en busca del empate, mientras Rangers desplegó parte de sus efectivos y priorizó el orden defensivo, intentando cerrar los circuitos de pase y proteger la ventaja. Rangers, pese a la presión, también intentó aprovechar los espacios generados por el adelantamiento de los locales para sentenciar el encuentro mediante alguna transición ofensiva. Fueron minutos de máxima tensión, con el cuadro talquino resistiendo y defendiendo cada balón como si fuera el último. Finalmente, el pitazo del árbitro desató el festejo rojinegro. Rangers consiguió su primer triunfo del torneo, una victoria trabajada y sufrida que le permite sumar 3 puntos fundamentales y mantener sus propias opciones de recuperación en el campeonato. Ahora el conjunto talquino deberá continuar su calendario como visitante. El próximo sábado enfrentará a Unión Española desde las 5:30 de la tarde en el Estadio Santa Laura. Bueno, y Curicó se presenta mañana ante San Felipe a las 19:30 horas en el Estadio La Naranja, que permitirá un aforo de 3.000 personas como marco de público, lo que permitirá, ¿no es cierto?, a la hinchada curicana ir a acompañar al equipo de los Torteros, que buscan también ganar el encuentro para ir sumando puntos y así también ubicarse de mejor manera en la tabla de posiciones. Sin embargo, toda esta semana ha sido bastante compleja para el cuadro curicano, toda vez que por secretaría, ¿no?, se le restaron 3 puntos, lamentablemente, a Curicó, toda vez que, por motivos, ¿no es cierto?, de minutaje de la sub-21, lo que hizo que finalmente se perdieran estos 3 puntos y que Curicó también bajara en la tabla de posiciones. Pero se busca que este domingo ante San Felipe pueda tener una mejor opción y que claramente logre repuntar y vaya en avance. Ojalá en algún momento, y de acuerdo con la cantidad de partidos que quedan, pueda de alguna manera, yo no soy experto, pero pueda llegar a la liguilla y que sea esa la intención, por lo menos, que los muchachos jueguen y mojen la camiseta que tanto quieren los curicanos. Algo del deporte también presente en RTL.
2: Bien, Sergio, cuando son las 8 de la mañana con 52 minutos, te cuento que, bueno, aparte de que mañana domingo 23 en Curicó va a poder disputar este partido con un muy buen tiempo, ¿sí?, con una temperatura que en la tarde va a estar bordeando la máxima entre 18 y 20 grados, y a la hora, cerca de las 19:30 horas, como tú dijiste, vamos a tener ahí aproximadamente entre 15 grados de temperatura, por lo tanto va a estar agradable para la gente que va a ir a disfrutar de este partido. Y atención, porque el Maule está reforzando una coordinación completa, previamente preventiva, ante la llegada de varios sistemas frontales. El primero de ellos, Sergio, que estaría llegando ya durante el lunes al sur del país, el lunes en el mediodía, afectaría desde la Antártica chilena, Ríos, Los Lagos, Magallanes, la región de la Araucanía, tendremos la región de Biobío y la región del Ñuble. Del Ñuble al sur tendremos lluvias el lunes en la

0: Sistema frontal. Después del día martes, el sistema frontal va a seguir inyectando precipitaciones al día miércoles y el día jueves. Miércoles en la noche, ahí desaparece este sistema frontal para regresar un segundo frente el día jueves 27. Ese también podría llegar a la región del Maule, pero con muy pocos montos de precipitación, por lo menos más cargados sí va a estar hacia la zona cordillerana. Y el día sábado hay otro sistema frontal también que va a llegar a la zona central del país. Y finalmente hay un cuarto sistema frontal que llegaría el lunes 31 al martes, si no me equivoco, 1 aproximadamente. Ahí vamos a estar también monitoreando otro sistema frontal que dejaría precipitaciones. Así que son varios sistemas frontales que van a ir ingresando a nuestro país y que va a dejar lluvias importantes, por lo menos desde el martes 25 hasta el próximo lunes 31, martes 1 de septiembre. De hecho, los primeros días de septiembre también van a ingresar varios sistemas frontales, porque prácticamente tenemos una pista de tormentas instalado frente a nuestro país en la zona central, donde solamente es el paso directo para que entren los sistemas frontales, y hacia el sur extremo del país y hacia el norte extremo tenemos solamente una alta presión que provoca buen tiempo y buena estabilidad. Por lo tanto, todos los sistemas frontales se concentran en la zona central del país y se desplazan ahí posterior al ingreso hacia las zonas más extensibles de el norte y el sur. Así que estamos muy pendientes a todos estos sistemas frontales, donde ya el Maule se está preparando para poder enfrentar de buena forma la cantidad de precipitaciones que podría caer, que se habla desde que entre el lunes 24 en la noche y el próximo lunes 31, en una semana podríamos tener más de 100 milímetros a más de 150 milímetros por lo menos en la región del Maule. Así que vamos a estar muy atentos a cómo se va a desarrollar esta situación. Así que próxima semana vuelven las lluvias a nuestro país.
1: Bueno, preocupante, ahí vamos a estar muy atentos, obviamente, lo que se vaya dando con los sistemas frontales. Nicolás, para ir cerrando, y la invitación a la gente también que pueda conectarse junto a nosotros a través del chat, ¿no es cierto? Estamos a través de WhatsApp para que la gente pueda enviar sus audios, sus informaciones o sus principalmente las fotografías de noticias a través del más 569-6741-4765. Si usted quiere enterarse de todas las novedades también a través de nuestro fanpage Radio RTL Chile FM y nuestra página web www.radiortl.cl. Contarles que a través del chat nos pueden enviar información. Y por último, contarte, Nicolás Figueroa, tú eres un hombre joven y claramente está la preocupación por la Seremi de Salud, quien advierte que entre 2020 y 2025 se registró un incremento de ambas infecciones en la región de El Maule. Y estamos hablando de la preocupante alza del sífilis y la gonorrea en la región del Maule, sobre todo en la población joven y adulta joven. Así que vamos a estar entregando todos los detalles de cómo prevenir esta enfermedad y de qué tan alta ha sido la incidencia, por lo menos en la región del Maule, a eso de la 1.

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0: 8 de la mañana, 58 minutos.
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¡Déjale! Sábado 22 de agosto. 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Comenzamos la buena onda, por supuesto, en Pichilimu, Lolol, Paredones, Bucalimu, San Fernando. ¿Qué tal? ¿Qué tal, festival?

0: 9 de la mañana, 15 minutos.
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0: Ahí estaba Ladislao con el mix en las flores de tu florero. Son las 9:23 minutitos. Manda tu audio, manda tu mensajito al tiro ahora ya. Oye, Antonella, no pude ir al cumpleaños anoche, Antonella. Disculpen, chiquillo, ¿eh? No, es que tenía que hacer hoy día.
1: Sí.
0: Claro, pues, ¿cómo lo hago hoy día? Hay que trabajar también, pues. Pedido y tocado, líderes de Chile, Gino Mella.

0: 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De la mañana, 28 minutos.
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0: Ángeles Azules. Oye, saluditos para mi compita Vicente. ¿De dónde, Vicente? Divina, desde Trabajo. Vicente Silva con Marcelo Larraín. Ya salió el pan francés ya. Va a ir a comprarlo. Está lindo. O sea, está lindo. Está rico. El pan francés salió recién, como dije. 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
0: 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Oye, todavía estoy esperando el chico nene. Oh, el hombre cuentero. Más cuentero que el otro.

0: Oiga, amigo, amiga. Me río porque estaba acordándome de algo. Aquí. No, se lo puedo contar, no.
1: Buenos días, Cerrito.
0: Hoy la Luz María andará en el hospital, ¿o sabe o no?
1: El pibe por acá.
0: ¿Cómo Hola, caballero.
1: Bueno, espero que haya el zorro. Oiga, ¿qué? ¿Puedo poner el temita de Jesse Uribe con Américo? Desde que te fuiste, porfa, zorrito. Sí. Gracias, mi viejo. Lindo día, zorro. Buen fin de zorrito.
0: Un abrazo ya.
1: Por acá. Saludos para la laica, que la quiero mucho, zorro.
0: Ah, no
2: buenos días, zorrito. Quisiera mandarle un saludo a mi mamá, Rosana Madrid, que hoy está de cumpleaños.
0: Ah, ¿qué hora es que llegar?
2: De su hijo, de su yerna, de sus nietos.
0: Eso no era, hombre.
2: Renata, Yadiel y Jason.
0: Toma.
2: Que pasen un feliz día lleno de bendiciones y cariños para ella. De parte de su hijo Marcelo. Gracias, zorrito.
0: Vale, compadrito, saludos a la mamita. ¿A qué hora es que llegar, oye? Venía en la mañana caminando tranquilamente por la ciudad. Ah, dijo el Alejandro Fuica. ¡Aló, Alejandro Fuica de la Artesanía! Radio Artesanía. Oye, venía caminando tranquilamente por la ciudad. Y bueno, usted sabe que ahí en Chacabuco, afuera del colegio, hay un paso peatonal, ¿cierto?
3: Sí.
0: Ya. Si el semáforo está en verde, según lo que me comentó un carabinero recién, un señor carabinero, porque le pregunté, no estoy escapando de mayo por si acaso, porque después se enojan. Cuando el semáforo en Chacabuco con Manuel Rodríguez está en verde y alguien va a cruzar en el paso peatonal,
3: sí,
0: debe detenerse. Sí. Debe respetar el paso peatonal aunque el semáforo esté en verde, según lo que me decía este carabinero.
3: Sí.
0: ¿Por qué lo digo? Porque pasó un hueón, casi me choca la mañana. Pasó, oye, oh, vieron ustedes, cabrón. No, y de verdad, en serio, es así. Según, por eso pregunté todo antes de hacer este comentario. ¿Ya? Para asegurarme. Que uno también cacha que es así, pero para asegurarme. Cuando el semáforo está en verde de Chacabuco con Manuel Rodríguez, tienes que, si hay gente para cruzar, tiene que respetar el paso peatonal. ¿Ya? Ojo con eso. ¿Ya? No sean pajarracos, por favor. ¿Ya? Eso nomás quería. No doy la patente del tipejo porque... No, nomás. Pero era una persona que trabaja repartiendo... Trabaja en una empresa de... una vidrería. Porque se notaba la estructura del Kia que andaba. Del Kia que andaba.
3: Sí.
0: ¿Ah? Que a eso se dedica. Ya, ¿y para qué me mandáis mi audio, hombre? ¡Marcelo! Mire, el otro me manda el audio mío. Ay, ya, no hay nadie. Aló, compadre.

0: ¿Qué pasó?
1: Buenos días, zorro. Por acá el Pato Carlos. Oye, me sumo a tu denuncia, pero todos saben las leyes. Lo que pasa es que no respetan. No respetan. No, la onda. Saludos.
0: Son menos respetados. Son menos respetados que trabajadores de allí.

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0: 10 de la mañana.
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Ay, qué mal. Oye, el saludos para el pariente escondido. Para mi pariente escondido que está por ahí en sintonía. Buena, oye. Viejo, bigote de perrito chihuahua. En serio. Vángale.

0: Muy bien, ahí estaba ese temita. Hoy me pongo de rodillas. Hoy me pongo de rodillas.
1: Divina.
0: Sí, así se llama. Ya, Germán. Ay, qué bonita esa. Oh. Qué bonita esa que se ve ahí, al lado de los queques. ¡Aló, compadre! Ya, vengo para acá nomás. Aquí nos vamos a estar esperando. Retumbando en el Cora. Es como esta canción, ¿eh?

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Hacemos este matinal día sábado, sábado.

0: ¡Pórale, pórale, pórale, pórale! Buen temazo. Voy a otro temita y luego la pausa. No se vaya del dial.
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0: 10 de la mañana. 31 minutos. 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

Arrepentida, arrepentida. Me habían pedido una canción y se me había olvidado tocarla, esa es la verdad. Así que aquí está, desde que te fuiste. Américo, Jesse Uribe.

0: Voy con audio, mensajito al tiro.
1: Buenas, zorrito de Chile, ¿cómo estáis?
0: Bien.
1: Muy buenos días.
0: Bueno,
1: oye, acá estamos con el cabeza Chasca León y la señora cabeza de Cordillera lo ande escuchándote. Mi abuelita dice que todos los días te escucha, que por favor no andes sentido. Dice la Ariel aquí que te manda un beso enorme en donde tú sabes.
0: Un abrazo, zorrito. Oye, pero ¿me pueden guardar dos o no?
2: Sí.
0: ¿Va a pasar más ratito a la una? Dos nomás, dos. Señora Cordillera lo ande.
2: Sí.
0: Chasca Cabeza León.
2: Sí.
0: Oso Bubu. Dos nomás, pues dos. Guárdenme dos. ¿Un ratito más?
2: Sí.
0: Dos. No, no voy a dar el dato porque si no después todos van a llamar los tosos. Como lo conocen. Aló, yo hay que al signar. Aló.
3: Buenos días.
0: Buenos días, ¿con quién hablamos?
3: Con la señora Magdalena de la Costura.
0: Cuénteme, señora Magdalena.
3: Oiga, mi niño hermoso. Ay.
0: ¿Qué? ¿Se escucha como las pelotas su teléfono, oiga? ¿Por qué no lo arregla?
3: Ay, me estoy acomodando para que se me escuche bien.
0: ¿Para qué se mueve? ¿Qué se quieta? Ya, dígame.
3: Oiga, no, es que quiero saludar a mi vecina Jimena Sáez,
0: ¿ya?,
3: que tuvo el cumpleaños el 18,
0: ¿ya?,
3: y hoy día lo va a celebrar con la familia.
0: Ya, po.
3: Ya, quiero saludarle, que lo pase bien. Es mi vecinita, así que ahí vamos a estar, si Dios quiere.
0: Si no la va a invitar, si no la va a invitar, ¿para qué la saluda?
3: Sí, la familia ahí.
0: ¿Ya la invitó ya?
3: Sí.
0: Eso, pues, bien, tiene que ir usted, sí, también, po.
3: Sí, pues ya le hice el regalo también.
0: Qué bueno, no, pues tiene que pasar, que la pase bien la cumpleañera y usted,
3: sí,
0: también.
3: Sí, así es, que la familia Erika Rivero y mi cuñado Avelino Jerez.
0: ¿Ya? Ah, ¿ya? Por eso, ahí está, pues ya.
2: Sí.
0: Claro. Ya, pues, oye, mijita.
3: Y una salud a toda mi gente de Angostura, Silvita, Salope, mi madrina Edi, a todos, ¿ya?
0: Vale, en su nombre.
3: También, y a nuestras amigas del grupo.
2: Sí,
0: sí, para todas. Sí, menos poquito. Menos
3: ¿podría
0: una.
3: ¿Podría ser la canción de la familia, por favor?
0: A todas las amigas del grupo, menos una.
3: Sí. Exactamente.
0: Ya, ¿qué canción le toco, oiga?
3: La familia.
0: Estamos en sábado, tiene que ser bailable hoy día.
3: Ya, morir. Para algo bien, mírale.
0: Ya nomás. Vale, mijita, cuídese.
3: Gracias, Sopito.
0: Chao.
4: Muchachita.

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0: 11 de la mañana.

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Muy bien. 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

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Vamos a poner algo de la Sonora Tropicana. Sonora Tropicana. Oye, que se nota que es sábado, oye. ¡Júrase! Eso.

0: 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Oye, a mí me interesa saber si allá donde mi compita Vicente
1: ¿sí?
0: quedan empanaditas. Porque también hay empanaditas.
1: ¿Sí?
0: Hoy día. Pero no sé si quedan. Avísame, compa. 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

0: ¿Y por qué me dicen gorrión?
1: 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De la mañana, 28 minutos.
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Pide tu canción, pide tu temita al tiro. 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

0: ¡Ay, te respondí, compa! 18 para las 12. ¿Qué será de mi amigo Germán Grande? Ah, cuentero. Voy y vuelvo, dijo.
1: Hola, Carlito, buenos días. Hola. Yo quería pedirle una cancioncita de los Viking 5, un temita, un mix, si es que se puede. Si es que se puede, por favor.
0: No. ¿Pero quién lo pide? No, pues sí. Pidamos bien la cuestión. ¿Cómo es? No dice ni el nombre. Me dice su nombre y yo le toco el mix. Claro.
1: Hola, buenos días, soy la misma, soy Cecilia Vidal, de acá de San Juan de la Sierra.
0: Ya.
1: Si me puede tocar un mix de los Viking 5, por favor.
0: Vale, ahí sí, pues ve, ahí sí, pues mijita. RTL, buen día.
2: Yo la pido y el zorrito me la pone, se lo quiero más de la costura.
0: Miguel.
2: Por favor, la canción de qué personaje es Zorrito, la más alegre.
0: Ya.
2: Gracias.
0: Ya, ¿qué canción quiere?
2: ¿De qué personaje?
0: Ya, se me había olvidado, ahí la tengo al tiro, ya.
2: Gracias.
0: Chao, que esté bien.

0: Oye, saludos para la hija de mi compita Zapallo. Ya, pues, ¿cómo? Raúl. Saludos para la hija de Raúl Hidalgo.
1: Sí.
0: Daniela Antonia. Buen nombre. Está de cumpleaños, tenemos cumpleaños día. Ah, luego el oso.
2: Ay, es que no voy a poder ir al cumpleaños. No es que el sábado. No, lo es en mañana.
0: No, saludos para Daniela Antonia. ¿Cuántos años cumple, oye, compa? La hija, ¿cuántos años cumple? Cuente, cuente, cuente. Saludos para Diego Cornejo. Bueno, voy. ¿Cómo estamos, compadre? 13 añitos cumple Daniela Antonia. 13 añitos cumple Daniela Antonia. La saluda a su papito. Ya. Ojalá que ahí te rajís, pollo. Ya que para acá no pasa nada.

0: Mambo. Qué rico, voy con audio, mensajito hasta ahora, a ver.
1: Hola, zorrito. Buen día, RTL.
0: Buen día.
1: Quería mandarle un saludo a mi amiga de Chimbaronco, Camila Vera, que estuvo de cumpleaños ayer.
0: ¿Va? ¿Se te olvidó?
1: Y nada, pues desearle lo mejor. Y que la quiero mucho a la mamish. Así que le mando un abrazo aquí, Mirko Torre de Blasilla. Saludos. Con algún temita bueno, como para terminar el programa, si se puede.
0: ¿Cómo para terminar el programa?
1: Y saludos a mi compita DJ Mike. Saludos.
0: Oye, ¿cómo para terminar el programa si el programa termina a la una? Esta anda con el reloj cambiaba. Oye, si el 5 cambia la hora, no hoy día. Saludos, viejo. Termita pausa y ya viene el programa de la senadora Alejandra Sepúlveda.

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0: 11 de la mañana, 58 minutos.
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2: Hola, ¿cómo están? Un abrazo gigante, gigante, un abrazo radial, ¿no es cierto? A todos los que nos están escuchando a través de nuestra radio RTL Tropical Latina. En este día sábado, que ya no me acuerdo el número del día de hoy, 22. Como diría mi abuela en los bingos, los dos patitos en el bingo. Un abrazo grande para los que nos están escuchando en su hogar, en su trabajo, en la locomoción colectiva, en todos lados. Porque esta radio se escucha, ¿no es cierto?, en toda nuestra región de O'Higgins y también, como siempre, saludamos a nuestros vecinos del Maule. ¿Cómo está usted, David González?
3: Senadora, muy bien, gracias a Dios, para lo que somos creyentes, bien de salud, un gusto poder estar con usted y un placer poder compartir con los auditores de la exitosa aquí Radio Tropical Latina de nuestra provincia, nuestra región, ¿por qué no decirlo? Porque llegamos hasta Rancagua clarito, el otro día estuve escuchándolos por allá en Rancagua con muy buena señal.
2: ¿Se escucha bien?
3: ¿Se escucha bien? Sí.
2: Sí, qué bueno.
3: Muy agitado porque seguir a la senadora Alejandra Sepúlveda en su dinámica es ir al trote. Terminamos una reunión ahí muy intensiva, temprano, y acá sí, siguiendo conversando temas, pero por todos lados, temas por educativos todo de todo área.
2: Oye, saludemos en forma muy, muy especial a un escritor nuestro, a un investigador nuestro, a un gran amigo nuestro, como es Víctor León. Ah, Víctor León, que es un gran amigo y que es un hombre además que es un gran investigador, historiador, y que ha escrito muchos libros de San Fernando, no solo de San Fernando, sino también de la región, sí. Y que hoy día, ¿no? El día de ayer se entregó un libro muy importante, ¿no? En relación a la historia de nuestro cementerio de San Fernando. David González.
3: Senadora, pero una actividad muy emotiva, por no decirlo, con un marco de público muy importante, autoridades que participaron ahí. Fue muy bonita la ceremonia de lanzamiento de este libro que se denominó Entre la Memoria y la Eternidad, Patrimonio Cementerio Municipal de San Fernando, que tiene que ver con un recinto histórico, es un patrimonio, porque, bueno, ahí lo mencionaba todo, data en 1800, este cementerio, es el 1869, pero es el más antiguo de la región, es un lugar en donde hay muchas autoridades ahí que descansan, y felicitar a los investigadores que lideró ahí, como bien dice nuestra senadora Alejandra Sepúlveda, el profesor de Historia Víctor León, y que fue acompañado en nuestro trabajo de investigación con don el profesor de Historia Cristian Ursúa y Melissa Bravo, también todos profesores de Historia. Felicitarlos porque ellos han hecho un trabajo, como bien decía la senadora, no solamente de lo que es este tema del cementerio, sino que se han referido en muchas ocasiones a otras situaciones muy importantes que tienen que ver con lo que es la provincia y la región. Y gente así es valiosa porque ellos nos están manteniendo la memoria viva, que la gente no olvide las cosas lindas de nuestra región.
2: Nuestra región. Senadora Alejandra Sepúlveda. Saludar a Cristian Ursúa, a Melissa Bravo y a Víctor León, los tres profesores de historia, y en forma especial también a Melissa Bravo, ¿no? Porque colocó la perspectiva de género también de cómo, claro, se realza a las mujeres también en la historia. Muy importante, las mujeres han quedado invisibilizadas en la historia, ¿no?, de nuestro país. Y bueno, a través de ella también se iba colocando el foco en las mujeres, ¿no es cierto?, que fueron personas que marcaron algún hito en la historia de San Fernando y de la provincia de Colchagua. Así que muchas gracias por la invitación al patrimonio, a este libro del patrimonio funerario del cementerio municipal de San Fernando, Entre la Memoria y la Eternidad.
3: ¿Ya? Sí, senadora Alejandra Sepúlveda, ese es un lugar que hay que tenerlo ahí en la retina, es muy importante, son prácticamente casi 8 hectáreas de superficie, pero ya está, de acuerdo a lo que dicen las autoridades acá comunales, ya está siendo colapsado, ya no se puede extender hacia los lados, tiene que estar elevándose, subir ahí los nichos donde están los mausoleos, las tumbas, y como planteaba también Víctor León ahí, el profesor, la huesera, que es el lugar donde, porque la memoria de la muerte es corta, o sea, pasan muchos años y ya nadie se acuerda de personas que han fallecido y van, terminan ahí en lo que es definido como la huesera, que es parte de lo que es este cementerio también. Y de la historia también. Así que felicitaciones por esta maravillosa obra que realizaron estos profesores.
2: Sí, y también decir que él escribió también sobre el Club Deportivo Magallanes de Nancagua. Escribió sobre el tren, ¿no es cierto?, a Pichilemu. Escribió también sobre los clubes deportivos de la provincia. O sea, ha hecho una recopilación histórica muy importante de nuestra provincia de Colchagua.
3: Tenemos, ¿ya?, un tremendo elemento y un, sí, valor aquí investigativo.
2: Y un muy buen equipo. Sí, buen equipo.
3: Felicitaciones,
2: de investigadores.
3: Sinceramente, felicitaciones.
2: Sí, felicitaciones. Bueno, vamos a saludar, porque estuvimos trabajando con la Municipalidad de San Fernando y la directiva de las Juntas de Vecinos de las Termas del Flaco, tardecito ya en la noche del día jueves, y vamos a saludar en forma muy especial a los dirigentes de las termas, ¿no? A su presidente, a Fernando Bozo, a su secretaria, ¿no es cierto?, Francisca Catanán, y al director Horacio Muñoz, que siempre están al pie del cañón para solucionar el problema de las termas del Flaco. Oye, que ya estamos a punto de solucionarlo.
3: Después de 50, como dicen las matronas, ha sido un parto.
2: Un parto difícil. Estamos, sí, a punto de la cesárea. Claro. Estamos a punto de la cesárea.
3: No hay este. Sí, pero eso será ahora, Alejandra Sepúlveda. Claro, tiene que ver con que previamente tuvo que hacerse una visita a Contraloría, tuvo que hacerse ahí unas gestiones, llegar a algunos acuerdos. Y se han establecido ya mesas de trabajo para ir buscando propuestas para solucionar este tema.
2: Así que estamos muy contentos y contentas por eso. Saludar también, mira, estuvimos en obras portuarias, en el Ministerio de Obras Públicas, y una pregunta, ¿qué estamos haciendo ahí en la cosa? Estuvimos en obras portuarias, porque hace mucho tiempo que estamos trabajando en poder hacer la nueva caleta de la Boca en Navidad. Y como sabemos que se escucha en todas partes, bueno, ya después de cuatro años, estamos listos con la publicación y con la entrega de... con la licitación hecha y hasta la empresa y todo, para poder construir de nuevo una caleta de pescadores, pero construir una de paquete, además con toda la inversión y el diseño de una caleta moderna. Así que saludar a la Ceci, a la Sole, ¿no es cierto?, a todos aquellos, al alcalde subrogante de Navidad, Carlos Catalán. Esta obra que nos ha llevado desde el 2023, que estamos peleando por esta obra después de las complicaciones climáticas que tuvimos y la destrucción de esta caleta, que era bien precaria, que hoy día la vamos a tener muy moderna. Así que a los pescadores de Navidad, un abrazo grandote para ellos.
3: Senadora Alejandra Sepúlveda, como siempre... uno dice, bueno, nos referimos al caso, por ejemplo, de lo que son los feriantes, que son nuestro pueblo, los pescadores son parte, pero importantísima también, de la cadena alimentaria, la labor que ellos realizan, y lo que les pasó el año como el 2023 fue con el temporal, que esa caleta, sí, claro, fue destruida, sí, y una, los dejó ahí con complicaciones para poder desempeñar sus labores ahí de pesca. Y lo otro, la gente también empieza a quedar ahí como desabastecida de esos productos, pero ellos realizan una labor dentro de lo que es nuestra cadena alimenticia fundamental, ahí los pescadores nos colocan productos del mar ahí fresquitos, y la gestión suya es extraordinaria, muy bien que se haya concretado esto, son harta plata, como 1.870 milloncitos que se van a meter ahí.
2: Claro, buena, son 1.800 millones de pesos, claro. Pero además de eso, porque también se arregló la parte turística de donde están los boteros, donde pasan de un lado al otro de la boca del río, que también se logró, que ya eso ya está construido. Así que fueron como hartos millones que nos conseguimos
3: para ellos. Felicitaciones a ellos puntualmente, que se lo merecen.
2: Sí, bueno, saludemos también que estuvimos en el Ministerio de Obras Públicas, también en el Ministerio, acuérdense que obras portuarias pertenece a Obras Públicas, pero también pertenece a Obras Públicas la Dirección de Obras Hidráulicas, que estuvimos con el alcalde de Lolol, José Román, en el APR de Nerquihue de Lolol, el APR de la Viña Manuel Larraín, el agua potable de la Hacienda del Olol y el APR de Guadalao de la Estrella, precisamente para poder mejorar, encontrar las inversiones para estos importantes APR de nuestra región de O'Higgins y del Olol Lolol de Nerquihue nos fue muy bien, de la Villa Manuel Larraín también, así que, y de la Hacienda de Lolol nos fue muy bien, nos estamos trayendo con camión y carro la platita para mejorar esos APR, y sabemos que nuestra radio RTL se escucha también en nuestra comuna de Lolol.
3: Sí, senadora Alejandra Zubola, muy buenas noticias. Siempre yo me alegro con ese tipo de noticias que se le da a la gente que son de nuestro secano costero, que son parte de nuestra región, son comunas que están hacia el interior. Y nuestra senadora Alejandra Zubola siempre ahí muy comprometida, no porque sean comunas más chiquititas, no van a ser, como dicen, no son el patio trasero, son las comunas de nuestra región, de nuestra gente. Y muy contento que se vayan concretando cosas como otras, que han sido caminos, agua potable, conectividad, electricidad, una serie de cosas. Así que muy buena noticia el tema de los APR y que se las gestiones vayan dando resultados.
2: Así es. Hablemos del Servio.
3: Ya pues
2: usted.
3: Sí, estuvimos, ya. Bueno, después de un recorrido que hicimos el viernes pasado en Rancagua, estuvimos en Contraloría, después nos fuimos a Servio porque había una serie de demandas de organizaciones que tienen que ver con cuestiones habitacionales. Así que nos recibió nuestra directora regional, doña Daniela Soto, ahí estuvimos con organizaciones de Pichilemo, de Navidad, de Pichidegua, de acá de San Fernando, nos acompañaron gente de Villa El Álamo, otras casos que tienen que ver con los subsidios de S1, y se lograron ahí acuerdos importantes, principalmente en lo que tiene que ver con lo que es los subsidios, los de S1, que son los proyectos rurales que se... Los de S1, bueno, son los proyectos que individuales que se postulan a nivel de sitio propio, la gente de los sectores rurales que tienen su terrenito y postulan, pero esa modalidad ante Servio, y así lo planteó la senadora, no está siendo eficaz ni operativa, porque la gente recibe su cartón y de ahí no hay empresas que les interese construir, porque hay una serie de limitantes y exigencias burocráticas, administrativas, que complejizan mucho la concreción de esos proyectos, y la gente cada vez es menos la que postula a nivel de subsidios rurales. Y senadora, ahí hay observaciones que me hacía... personas que están en estos casos dicen, pucha, pero ¿cómo? Nosotros recibimos una herencia, nos dividimos un terrenito que nos dejó a lo mejor nuestro papá, nuestra mamá, y nos tocó 500 metros cuadrados, y lo que podemos hacer es postular a un subsidio de S1 rural. Aparte de todas las complicaciones, se nos vienen complicaciones más grandes que nos dicen taxativamente así que no se puede. Por ejemplo, tenemos una señora me decía, tengo 500 metros cuadrados de un terrenito y me dijeron que tengo napa freática alta, así que no puedo construir. Y es lo único que tengo de bien. ¿Qué hago? O sea, no puede ser una decisión tan drástica, y ahí hay que buscar alternativas técnicas, profesionales, que den solución a eso, porque la gente dice, si tiene esa disponibilidad, le dicen no puede construir y le cierran todas las posibilidades de tener algún bien. Así que, bueno, hacia allá apunta y estamos armando algunos trabajos, ya nos reunimos con la gente que están en estas situaciones, les hemos explicado, se va a desarrollar un plan piloto, se va a armar una carpeta la asesora profesional de Servio a nivel regional, y vamos a tener un modelo ya para implementar, un modelo de casa, de la forma estructural, de los metros, de todo, y en base a eso vamos a empezar a desarrollar, y ojalá piquen, como dicen las empresas interesadas en construir.
2: Bueno, tenemos varias empresas que están interesadas, y yo me alegro de construir, pero había muchas cosas burocráticas, ¿no? Que complicaba el poder desarrollar la construcción del decreto supremo de S1, que es de S1, decreto supremo, ¿no es cierto? Que fundamentalmente el lo rural. Y ahí yo quiero agradecer al Servio, ¿no? Agradecer al Servio porque ellos van a firmar la carpeta de un diseño general. Un diseño general, un diseño que van a hacer para todos los de S1. Claro, los que quieran ocuparlo, ¿no? Cada uno es libre de ocuparlo o no, pero va a estar eso, que no van a necesitar las ejes, no van a necesitar tener el diseño previo que tiene que ser autorizado, ¿no es cierto?, por el Servio, porque el Servio va a autorizar un modelo tipo. Entonces, los que quieran construir en base a ese modelo tipo, algunas constructoras van a presentar también otro modelo tipo para que puedan construir. Entonces, a lo menos vamos a tener dos modelos tipo para que se pueda construir

0: llamamos, ¿no es cierto?, para saber qué es lo que está pasando con Villa El Álamo, que tenemos 16 subsidios que necesitan urgente poder agilizarse. Ya voy a muchísimos años tratando de llevar esto.
1: Sí, a la para que se tranquilice doña Sandra Cubillo, que ha estado liderando este tema, y la Rosita Monroy, que nos están llamando mucho, pero no es que no estemos haciendo la gestión, la tenemos muy presente y estamos presionando para que se concrete. Así que tranquilas, chiquillas ahí, representantes de la Villa El Álamo.
0: Sí. Oye, tenemos más de 200 casos en nuestra región de DS1. Más de 200 casos de personas que no han podido construir y tienen mucho tiempo su subsidio, y hoy día van a tener una posibilidad de construir a partir de estos proyectos que van a estar aprobado, preaprobado.
1: Sí, senadora, es muy importante lo que se logró ese día en la reunión con Servio, porque donde estábamos fallando la traba principal era la entidad patrocinante, o la EGIS, claro. Sí. Y bueno, Servio, en casos excepcionales, puede asumir ese rol, y es lo que estamos haciendo ahora, y es un avance muy significativo, porque Servio va a ser la entidad que nos va a fiscalizar, pues son ellos los encargados. Así que en ese sentido, muy buena gestión esa vez.
0: Ya, yo quiero enviar un ¿vimos otra cosa con Servio?
1: Sí, pero fueron de sectores de Pichilemo, donde tenían problemas también.
0: Sí, no, bueno, sectores son comités de viviendas de Pichilemo, que le mandamos un abrazo, que estamos trabajando. Mira, de Navidad, La Vega de Pupulla, Las Brisas de Navidad y Rapel de Navidad, que estuvimos trabajando con ellos. Y también Lomas de Patagualí, Orilla, Caleuche de San Roberto, que ya estamos listos, están listas las viviendas, está todo listo, así que vamos a poder inaugurar esas viviendas que son preciosas. Y también el comité Leonardo da Vinci de Pichilemu, un besito grande, que también se escucha el RTL en Pichilemu, del comité Leonardo da Vinci, que afortunadamente también estamos destrabando todos los problemas. Y saluda a Ismael Cartagena y a Roxana Sepúlveda. Presidente es don Ismael y Roxana es la secretaria, ¿ya? Fuimos con camión y carro al Servio.
1: Sí,
0: fueron. Oye, un saludo a la Mercedes, camina. A la Mercedes Voces, que está que ya la próxima semana, ahora en septiembre comienza la construcción de sus viviendas.
1: La Mercedes. Una batalla titánica.
0: Así que a todos los chiquillos del comité
1: Los Robles
0: de nuestra comuna de San Fernando les mandamos un abrazo gigante, porque ya está listo. Y la saludo en forma especial porque fue abuela. ¡Ay, no, fue abuelita!
1: Andaba con un babero.
0: Andaba con una sonrisa, pero
1: y
0: ya
1: un babero con su...
0: De esas, pero tremenda. Así que,
1: senadora, pero aprovechando ahí del saludo de la Mercedes.
0: Oye, saludemos a los papás, pues yo al Iván. Así que al Iván también, al papá y a la mamá.
1: Sí, bueno,
0: que
1: también.
0: Que viven sin parón, porque allá viven sus suegros.
1: Que son los protagonistas de esta noticia.
0: Sí, uno mata a la abuela.
1: Claro. Senadora, estuvimos también hoy día en la mañana con... yo quiero saludar a la Anita Donoso. A don Manuel, que... Claro, que no...
0: Que son tan importantes. Son importantes
1: ellos están haciendo una gestión muy por el tema del patrimonio, ya. Sí. Y un también a los del dirigente del Deportivo Guadalupe, que estuvieron ahí también viendo algunas situaciones.
0: Oye, un abrazo a todos nuestros dirigentes del Guadalupe que nos visitaron.
1: Mauricio Roja.
0: Yo los conozco hace tantos años, ¿no? Hace tantos años hemos trabajado varios proyectos con el Guadalupe. Y es una institución de histórica. 1962.
1: Es de las más antiguas de aquí en la comuna de San Fernando.
0: 1962, Guadalupe, que tiene además la brisca, pero espectacular, espectacular. Van muchos a jugar brisca. Y también tiene un club de adulto mayor, así que vamos a trabajar con ellos en un proyecto que vamos a ayudar con mucho cariño.
1: En esa línea iba la visita, sí. Senadora, yo la vimos ayer por ahí en... Usted pegó un salto hacia otra región,
0: Vamos a saludar en forma muy especial a nuestros vecinos del Maule.
1: Sí.
0: A nuestros vecinos del Maule, que me tocó ir como presidenta de la Comisión de Agricultura del Senado a acompañar ahí. Nos preparó la agenda la senadora Beatriz Sánchez. Y muy contenta de ir para allá, pero con muchos problemas, ¿no? Muchos problemas los arroceros. Los arroceros del Maule están pasando por problemas muy complicados, la rentabilidad no da. Y bueno, me decían, senadora, esto va a pasar igual que la remolacha, va a pasar igual que las legumbres, va a pasar igual... Bueno, son agricultores hermanos que vamos a ayudar, vamos a tratar de hacer algunas gestiones en esto, pero yo les contaba un poco lo del maíz, a propósito del maíz, informar que se aprobaron 800 millones de pesos el gobierno regional.

0: para precisamente subsidiar y mantener un cultivo tan importante en nuestra región de O'Higgins como es el maíz. Y lo que vamos a hacer ahora es tratar de apoyar a los arroceros en el Maule. Tenemos varias ideas y bueno, somos todos hermanos y que producen alimento y bueno, vamos a hacer todo lo posible por ayudar a los arroceros del Maule. Estuvimos, yo diría, alrededor de 7 horas de reunión con distintas organizaciones, con mujeres rurales por el término del programa INDAPRODEMU. Estuvimos con jóvenes rurales, que va a haber un gran encuentro de jóvenes a nivel nacional, así que los vamos a acompañar también. Pero un abrazo, yo le decía a los vecinos del Maule que nos separa una línea que creó el hombre, ¿no? Que creó administrativa el hombre entre O'Higgins y Maule, pero que somos todos, ¿no es cierto?, muy parecidos, muy, muy iguales, ¿no? Y bueno, yo tengo mucho cariño en general por los agricultores del país y ellos lo están pasando muy mal. Bueno, vamos a saludar. Yo quiero contarle una modificación que hicimos en la ley, que muchos están medio nerviositos, ¿ah?, los agricultores, por el tema de la regularización de los derechos de agua, sí, que vencen ahora el 6 de abril del 2027. Lo prorrogamos hasta el 2032, ¿ya? Así que tranquilidad.
1: Está aprobado.
0: Ya lo aprobamos en el Senado, ahora va a pasar a la Cámara, pero no, pues es un trámite que debería ya estar listo. No existe complicaciones. Lo que pasa es que colocamos algo distinto y que tendríamos que revisarlo con la Cámara, pero es una cosa muy chiquitita. Y que es buena, además, lo que se hizo en la Cámara. O sea, lo que se hizo en el Senado. Así que yo lo que le quiero plantear es que, estrictamente, esto no necesitamos abogados para hacer esto, porque los abogados están cobrando mucha plata, incluso 600 lucas para hacer este proceso. Y este proceso, ¿no es cierto?, tiene que ver con llevar tu título de dominio, ¿ah?, del agua, y llevarlos al conservador que corresponde y que se inscriba. Y el conservador va a hacer el trámite de llevarlo a la Dirección General de Agua, y la Dirección General de Agua lo va a revisar y lo va a colocar en el catastro de derechos de agua. Eso es. Por lo tanto, aquí no es que necesites, ¿ah?, un abogado para hacer todo esto. Sí, lo que pasa es que, por ejemplo, acérquense a las oficinas del INDAP y que les puedan entregar información más precisa, a la oficina del INDAP que corresponda. Pero esto es llevar tu certificado, ¿no es cierto?, que eres dueño que tienes derecho, ¿ah?, derechos sobre las acciones de agua. Eso lo llevas al conservador, que el conservador los inscriba, los registre, y es el propio conservador que envía esto a la Dirección de obra de la Dirección General de Agua en Santiago.
1: Senadora, ese es un dato súper importante que está dando usted. Yo asumía que eran gestiones paralelas, que había que ir al conservador, no, y después dice, no, el conservador gestiona.
0: El conservador lo envía.
1: Para proceder a la inscripción registro en el conservador, él hace la gestión ante la DGA. Ese es un dato muy importante. Sí. Y lo otro, igual, senadora, yo creo que es fundamental que se haya prorrogado el plazo, porque hay complicaciones en este tema, en los trámites.
0: Es que mira, yo voy a ir al conservador, vamos a ir al conservador esta semana, ¿ya?, y vamos a preguntar qué es lo que está pasando, cuáles son las complicaciones que se tienen, y vamos a dar más. Pero tranquilidad, porque lo acabamos de prorrogar para el 2032, ¿ya?
1: Sí, son cuestiones administrativas, la burocracia de cuando son herencias, sucesiones, y ahí queda la escoba.
0: Eso, ya.
1: Oye, no faltó tiempo para dos, tres cosas.
0: Un besito, tenemos hartas cosas que contarle, pero bueno, logramos transmitir esto
1: en
0: la media hora que tenemos.
1: Tiempo.
0: Oye, un besito grande, cuídense mucho. 1, 2, 3,
1: machaca, machaca.
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1: Seguimos con la música. 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Sigue la música, Eclipse Musical.

0: 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Déjale. 12.45. Déjate mandar foto, oye. Cuentero. 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
1: Hola, Zorrito, ¿cómo están? Tanto tiempo que no te escuchaba.
0: Buena, buena.
1: Bueno, no estaba conectado yo en la radio. Un saludo grande y sigue así siendo el programa cada día mejor.
0: Vale, compita.
1: Zorrito, te quiero pedir un saludo para la Karina, para la Oriana, para la Florencia, para la Samira.
0: ¿Ya?
1: Y que la Karina hoy día está vendiendo pescado, entonces que con ensaladita.
0: Que le vaya bien, pues, compadrito.
1: Bacán.
0: Que le vaya súper bien.
1: Un abrazo, Zorrito, y
0: ¿y a dónde está vendiendo?
1: Y sigue tirando para arriba.
0: ¿A dónde está vendiendo? Pasa el dato para comer pescado, poiga.
1: Un abrazo, Zorrito.
0: Ah, no, verdad que tengo cargado almuerzo ya. No, se puede.
2: ¡Zorro!
0: No, no me mandé foto, oye, cuentero. Le estábamos esperando aquí con don Mario para la torta, para el quequito que voy a traer. Nada, el cocimiento. Nada, nada.
2: ¿Puedo de la canción del bicho?
0: Nada, nada. Ningún problema, compadre. 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A usted, mi perro.
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0: Ya nomás 12:51. Solito el Tuna por acá. Quería mandar un saludito a mi hija Abril Aceituno, que vino a pegar en la pera de Santiago. Y a Romina y a mi señora Viviana, que las quiero mucho. Con un tema pulentito. Un abrazo, zorrón. Vale, compa. No hay problema. Tocan música buena. Buena Tuna. Ah, ya, contestamos rapidito porque ya nos vamos. ¡Aló!
1: ¡Aló!
0: ¿Qué tal?
1: Hola,
0: buen día.
1: Sonito.
0: Buenos días, cortito y apretadito. ¿Cómo le va?
1: Hola, Sonita Machuca. Estamos almorzando con la Tamarita.
0: ¡Hola, Tamarita!
1: Aquí está.
0: No, no me saludó. ¡Hola, Tamarita! ¡Hola, Tamarita!
1: ¡Hola, Carlito! Le...
0: Ah, sí, escuché, dijo así, despacito. ¡Hola, Carlito! Dijo.
1: Es que está almorzando por esta calladita. ¿Le gusta almorzar calladita?
0: Ay, ah, entonces, ¿para qué le mete bullo usted ahí con la radio?
1: Que le dije, voy a llamar a mi niñito, a mi regalón.
0: Eso. Dígame, Sonita, que ya nos vamos.
1: Oiga,
0: a ir.
1: Oiga, ¿puedes tocarme una canción bonita para la Tamarita?
0: Alcanzo. No alcanzo ya, mijita.
1: Ah, ya, ni importa, Sofía, entonces, mijito.
0: Ya nomás, ahí, el lunes.
2: Sí.
1: Ya.
0: Lunes se la tocamos, bien, dígale. Mijito. El lunes se la tocamos, dígale.
2: Sí.
1: Ya.
0: Ya, chao, Sonita, chao, Tamarita.
1: Chao, Lili.
0: Provecho.
1: Ya, gracias.
0: Ya, Sonita, cuídese. Un abrazo, buen fin de semana.
1: Igualmente a usted.
0: Gracias. Ya. Ahora sí.

Oye, 12:54 nos vamos. Gracias por la enorme sintonía. 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Oiga, hasta luego. No sé, no sé hasta cuándo. Hasta que Dios quiera. Hasta cuando Dios quiera, hasta bonito. Hasta cuando Dios lo permita. Puede ser en cualquier momento. Gracias por la enorme sintonía. Cuídense mucho. ¡Feliz fin de semana! Y si le da de ponerle, póngale nomás, hasta allá. Para eso hay Uber y taxi. Y si sale en auto y le está poniendo, pase las llaves. Pase la llave. Pero aún, bueno, que no esté curado. ¿Qué? Claro. Chaito, cuídese. A la tarde me voy a ir a la panadería con mi compita Vicente. Feliz no sirva como ha sido la raíz. ¿Dónde, Vicente? Chaito. Vienen las noticias.

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1: 13 horas.
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1: Vacunos robados desde la comuna de Pelarco. El procedimiento se inició tras la alerta emitida por la Central de Comunicaciones Cenco de Carabineros debido al encargo vigente por el delito de robo de un camión. A partir de esta información, se dispuso el seguimiento del vehículo mediante el sistema de cámaras, permitiendo orientar a las diligencias desarrolladas por personal de la Primera Comisaría de Carabineros de Curicó. De esta manera, personal policial logró ubicar e interceptar un camión Hyundai, el cual registraba un encargo vigente por el delito de robo cometido en la comuna de Parral. En el procedimiento fueron detenidos 3 hombres adultos, identificados con las iniciales BRRR, CAST y MAMV, todos de nacionalidad chilena. Durante las diligencias, además, se constató la presencia de 14 vacunos vivos al interior del vehículo, situación que dio origen a nuevas diligencias destinadas a establecer la procedencia de los animales y ubicar a sus legítimos propietarios. Al respecto se refirió el mayor Juan Díaz Serrano, comisario de la Primera Comisaría de Carabineros de Curicó.
2: Mayor Juan Díaz Serrano, comisario de Carabineros Curicó. Durante la madrugada del día de hoy, personal de Carabineros Curicó procedió a la detención de 3 individuos chilenos mayores de edad provenientes de la región de O'Higgins por el delito de receptación. Lo anterior, la dinámica, se debió a un registro realizado por cámara de un camión que se trasladaba por la ruta 5 con encargo por robo desde el 10 de julio, de hecho que ocurrió en la comuna de Linares. A raíz de lo anterior, se realizó un seguimiento controlado. Los individuos se trataron de dar a la fuga, siendo detenidos en el sector de Maquegua. Al momento de realizar la fiscalización, Carabineros encontró en el pick-up del camión 14 novillos, los cuales habían sido sustraídos desde la comuna de Pelarco. Actualmente están siendo entregados a su propietario y los 3 imputados pasan a control de detención.
1: Ahí teníamos las palabras entonces del comisario de Carabineros, quien detalló un poco esta situación. Los vacunos fueron posteriormente devueltos a sus legítimos dueños de la comuna de Pelarco, quienes agradecieron la labor desarrollada en este caso por el personal de Carabineros y la recuperación de los animales. También se refirió María Paz García Huidobro, una de las propietarias de los animales, quien brevemente comentó:
3: queremos agradecer a Carabineros porque lograron encontrar unos animales que nos robaron y ahora los podemos llevar de vuelta al campo.
1: Bueno, Carabineros mantiene diligencias investigativas pendientes para esclarecer completamente las circunstancias del hecho y determinar posteriormente las eventuales responsabilidades relacionadas con el ilícito.

0: Y en otras informaciones del ámbito policial, vamos a escuchar al subprefecto Julio Soto de la Vicrim Santa Cruz, quien se refiere a un operativo de la PDI donde una persona fue detenida por un microtráfico de drogas tras un allanamiento realizado por el equipo MT0 de la Vicrim Santa Cruz. En el operativo se incautó cocaína base, cartuchos Clear, celulares y una pistola de aire comprimido junto a dinero en efectivo. Ahí se refiere el subprefecto Julio Soto de la Vicrim de la Policía de Investigaciones.
1: La agrupación de modelos de Regional Cero de la Vicrim de Santa Cruz, después de alrededor de 2 meses de una investigación conjuntamente con el Ministerio Público, la cual tramitaron una orden de entrada y registro emanada del Juzgado de Garantía de esta ciudad, se concretó la irrupción de un inmueble en el sector oriente de esta comuna, específicamente en la Villa Bicentenario, donde en el interior de este inmueble se encontró una persona menor de edad quien mantenía bajo su custodia y realizaba ventas en este mismo inmueble de alrededor de 43 envoltorios de cocaína base, 256 gramos de cocaína base en estado sólido, 46 gel, los cuales eran utilizados para ser vaporizados como cannabis, 150.000 pesos en dinero en efectivo, 4 teléfonos celulares, una pistola de aire comprimido, elementos de dosificación. La persona detenida fue puesta a disposición al Juzgado de Garantía de esta ciudad para su control respectivo.
0: Bueno, y también se dio a conocer durante la jornada un hallazgo de un cadáver de sexo femenino, donde la Brigada de Homicidios Talca, por disposición de la Fiscalía del Maule, concurrió hasta el sector Ñabuco de Curepto para realizar el trabajo investigativo por el hallazgo de un cadáver de sexo femenino que podría corresponder a una persona desaparecida de 85 años hace 6 días. Ahí se refirió el subprefecto Rodrigo Burgos, jefe de la Brigada de Homicidios de la Comuna de Talca.
2: Durante esta jornada, los detectives de la Brigada de Homicidios de Talca y conforme a instrucciones del Ministerio Público, tuvieron que trasladarse hasta el sector Ñabuco de la Comuna de Curepto por el hallazgo del cuerpo sin vida de una mujer adulta mayor. En este lugar se pudo establecer que esta correspondía a una mujer de 85 años que mantenía una denuncia por presunta desgracia desde el pasado 15 de agosto y de la cual esta Brigada de Homicidios se encontraba a cargo de la investigación. Este cuerpo fue hallado entre la vegetación por personas que participaban en su búsqueda y realizando este hallazgo en horas de la mañana, y conforme al trabajo científico técnico desarrollado en el sitio de suceso y al examen externo policial, preliminarmente no se observaron lesiones atribuibles a terceras personas, no existiendo hasta el momento antecedentes que permitan establecer la participación o intervención de terceras personas en su fallecimiento. Asimismo, la data de muerte sería concordante con el periodo transcurrido desde su desaparición. No obstante, el servicio médico legal, mediante la respectiva autopsia, será el organismo encargado de establecer la causa y precisa y necesaria de su fallecimiento.
0: 13:11, seguimos en el ámbito de carácter policial. Intensas diligencias permitieron detener y formalizar a 4 imputados por homicidio frustrado a carabinero. La tarde de ayer, la unidad SAC de la Fiscalía Regional de Antofagasta formalizó por el delito de homicidio frustrado contra carabinero en acto de servicio y porte ilegal de arma de fuego al imputado venezolano RJRS de 26 años, quien sería uno de los autores materiales de los disparos que dejaron gravemente herido a un funcionario de la CIP de la Segunda Comisaría durante un control preventivo realizado el 12 de agosto en el sector Centro Alto de la ciudad. Junto al imputado, fueron detenidos y formalizados otros 3 sujetos, 2 venezolanos y un colombiano, en calidad de encubridores, toda vez que, de acuerdo a la investigación desarrollada, con posterioridad al ataque, habrían prestado colaboración o facilitaron los medios para el ocultamiento y evasión del primer hombre. La detención de este sujeto se produjo en un domicilio de Antofagasta, mientras que los presuntos encubridores, entre los cuales está un conductor de aplicación de transporte, fueron desarrolladas en Antofagasta y Calama. Así se refirió el general Cristian Montes Soto, jefe de la zona de Antofagasta, quien se refirió a este procedimiento.
3: Desde el primer momento dijimos que Carabineros iba a trabajar para esclarecer este hecho y detener a quienes participaron en el ataque contra uno de los nuestros. Y eso lo estamos haciendo. Este resultado responde al despliegue investigativo especializado de Carabineros de los C9, Antofagasta, junto al trabajo de inteligencia policial que se realiza en la calle y al análisis y levantamiento de las distintas evidencias que se han ido obteniendo durante la investigación. Eso fue clave para detener a uno de los sujetos que sería autor material de este vil y cobarde ataque, quien además mantenía dos órdenes judiciales vigentes y una orden de expulsión del país. Junto con él fueron detenidos otros tres sujetos que habrían colaborado en su huida y ocultamiento, y uno de ellos mantenía una orden de expulsión vigente. Pero quiero ser muy claro, este trabajo no ha terminado. Hay otro sujeto de interés que continúa prófugo y lo seguimos buscando. Y también quiero hacer un llamado muy directo a quienes eventualmente los están ocultando o ayudando a evadir la acción de la justicia. No lo hagan. Hoy tenemos tres detenidos precisamente por haber ayudado a uno de los involucrados y mantenerse oculto. Y el encubrimiento también tiene consecuencias. Y quiero agregar algo que para nosotros es muy importante. Este trabajo no solo busca detener a quienes atacaron a un carabinero, también busca sacar de circulación a personas que representan un riesgo para la comunidad y entregar mayor tranquilidad a nuestros vecinos. Cada avance en esta investigación apunta también a eso. Vamos a seguir trabajando, vamos a seguir buscando a este sujeto hasta encontrarlo, detenerlo y ponerlo a disposición de la justicia junto a todos quienes lo estén ayudando.
0: Por petición del Ministerio Público, todos los detenidos quedaron con la medida cautelar de prisión preventiva por peligro para la seguridad de la sociedad, con un plazo de investigación inicial de 150 días. Según se expuso en la audiencia, la tarde del día 12 de agosto del 2026, personal de carabineros se encontraba realizando diligencias en la intersección de calles Huanchaca con Chiloé en Antofagasta, donde detectaron la presencia de un grupo de sujetos y proceden a fiscalizarlos, momento en que uno de los sospechosos intenta retirarse y huir del lugar, siendo retenido por el funcionario policial. Al percatarse de esta situación, el sujeto habría extraído desde sus vestimentas un arma de fuego y disparando contra el carabinero, acción a la que luego se suma un segundo imputado de nacionalidad chilena, identificado como MARS, aún que no está detenido, y este habría también abierto fuego contra el funcionario de carabineros. Producto de la agresión, el carabinero resultó con diversas heridas por proyectil balístico en brazos y antebrazos, todas de carácter grave, la que, de no haber mediado atención médica oportuna, le habrían provocado la muerte. El fiscal regional de Antofagasta, Juan Castro Becchios, dijo que las detenciones fueron practicadas por funcionarios del OS-9 de Carabineros como resultado de una prolija y extensiva investigación, iniciada apenas se produjeron los hechos, en la cual se emplearon diversas técnicas investigativas, además del apoyo de la comunidad, la cual en definitiva permitió ubicar y detener a uno de los presuntos responsables de este grave hecho y a los tres encubridores. Así lo indica el fiscal Juan Castro Becchios, el fiscal regional de la comuna de Antofagasta.
4: Esta tarde, la unidad SAC de la Fiscalía Regional de Antofagasta formalizó investigación por el delito de homicidio frustrado contra carabinero en acto de servicio a un imputado, varón, de nacionalidad venezolana, quien sería uno de los autores materiales de los disparos que recibió un funcionario de la sección de investigaciones policiales, SIP, de la segunda comisaría de la ciudad de Antofagasta. Aquello ocurrió durante un control preventivo realizado el pasado 12 de agosto en el sector alto del centro de nuestra ciudad. Junto a este imputado fueron detenidos y formalizados otros tres sujetos, también extranjeros, todos adultos, en calidad de encubridores, toda vez que, de acuerdo a la investigación desarrollada con posterioridad al ataque, habrían prestado colaboración o facilitaron medios para el ocultamiento y la evasión del primero. Conviene señalar que una vez hecha la presentación por parte del Ministerio Público y habiéndose escuchado a todos los intervinientes durante la audiencia de formalización de la investigación, el Ministerio Público solicitó para todos y cada uno de ellos la medida cautelar más gravosa que contempla nuestro ordenamiento jurídico. Esto es la de prisión preventiva por estimar que la libertad del imputado y de los tres encubridores también imputados constituyen un peligro para la seguridad de la sociedad. Ante esa solicitud planteada por el Ministerio Público y en base a los antecedentes que se presentaron y se debatieron en la audiencia, el Tribunal de Garantía de Antofagasta decidió hacer lugar a la petición del Ministerio Público y, por lo tanto, decretó como medida cautelar la prisión preventiva por estimar que la libertad de todos los imputados es un peligro para la seguridad de la sociedad, quedando así durante el plazo de investigación de 150 días, todos en prisión preventiva.
0: Bien, 13 horas con 18 minutos, vamos a un breve alto, ya estamos de regreso.

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1: Y fíjese que en Talca se apagó la tele, Nicolás.
2: ¿Qué pasó?
1: Sí, pues porque la fiesta de la independencia de Talca se queda sin canal, pese al millonario presupuesto que existe. Mire, el plan para devolver al Festival del Parque Río Claro a la TV abierta sufrió su primer traspié. Mercado Público declaró desierta la licitación para producir y transmitir las ediciones 2027, 2028 y 2029. Ningún interesado presentó una oferta, pese a que TVN y Canal 13 participaron previamente en la visita técnica. El modelo contemplaba 1.000 millones de pesos por año, 600 millones de aporte municipal y 400 millones que deberían levantarse mediante auspicios privados y donaciones. Entre ediciones, el proyecto apuntaba a movilizar unos 3.000 millones de pesos. Ahora Talca deberá definir si vuelve a licitar o modificar para intentar, ¿no es cierto?, atraer a los canales para realizar una nueva licitación. Pero ya, la verdad es que en este minuto no hay interesados que quieran transmitir la próxima versión de la fiesta de la independencia de Talca. No sé por qué, pero probablemente los canales de televisión, Nicolás, hoy día no cuentan con los recursos necesarios, porque la televisión, si bien es cierto, en todos los hogares se ve mucha televisión, no sé si canales nacionales, porque esta competencia que ha habido con distintas aplicaciones de reproducción de películas, etcétera, ya muchas veces la gente deja de lado los canales nacionales, en donde hoy día se copan a través de programas que hablan de infidelidades, de farándula, ¿no? Y que mucho la gente ya no le interesa. Entonces, al bajar la cantidad de televidentes, obviamente que la cantidad de auspicio a los canales de televisión son mucho menores los que entran. Entonces, para poder tener gran cantidad económica o soporte económico para poder pagar también esta gran cantidad de eventos, porque los artistas son caros,
2: Eso es verdad. O sea, hasta incluso la fiesta de la Vendimia de Curicó en su minuto estuvo en los ojos de ser vista para poder transmitirse en la TV de chilena.
1: Claro, claro, sí, siempre ha estado como una opción. Sin embargo, ya los canales de televisión sopesan un poco lo que justamente tiene que ver con la contratación de artistas. Si hoy día traer a un artista de renombre, como por ejemplo en su momento vino hasta la fiesta de la independencia Ana Gabriel, u otros artistas de gran importancia, ya hoy día repetitivamente traen los mismos artistas que vienen a conciertos, que vienen... La gente ya muchas veces dice, bueno, ¿qué es lo que vamos a ver a través de la televisión? Además que muchos de ellos no les gustan los programas televisados, los festivales que se transmiten por televisión, porque eso pierde además la magia para ir presentándose en sus propios conciertos y, claro, y van teniendo menos presencia de público. Así que por lo menos lo que pasó ahí en Talca deja sin canales de televisión hasta ahora, ¿no?, a la próxima edición de la fiesta de la independencia en la capital de la región del Maule.
2: Y ojo que hay muchos canales que transmiten diversas fiestas, como la de Ichato, se transmitía en su minuto, Antofagasta.
1: ¿Pero cuál es la diferencia entre uno y otro festival?
2: Bueno, netamente uno que es el nombre y otro que la cantidad de artistas que trae. Ahora, entonces, si son artistas de interés, quizá para la televisión también pueda ser por eso que también ven las transmisiones. Porque...
1: Entonces, en ese sentido, claramente ya no hay una novedad interesante, importante, que haya una apuesta, digamos, para poder traer artistas de renombre y que la gente pueda disfrutar, especialmente cuando esto se da, ¿no? Y así, claramente, ya empiezan a perder un poco el interés de poder participar en estos festivales. Así que, a través de la televisión, por lo menos, porque uno cuando los ve aquí, no vienen artistas a la fiesta de la Vendimia, claro, ya, qué entretenido, qué bonito, porque los va a ver en vivo y en directo, y uno, en la ubicación que pueda tener desde la explanada en el Estadio Naranja, que hoy día se hace ahí, y que me parece muy bien, que la ubicación está extraordinaria, creo que los espacios también son adecuados, a diferencia de cuando se hacía en la plaza, ¿se acuerda usted? Que bien, si bien es cierto, era patrimonial, hoy día contamos con un espacio, pero que es tremendamente maravilloso, que es adecuado, que además...
2: está distribuido, en otras palabras.
1: Y permite albergar a toda la gente que va. Entonces yo creo que, claro, está bien distribuido.
2: Ahora, lo importante de las vendimias también es impulsar un poco la economía, los emprendedores, las personas que también
1: vienen
2: en ese tiempo, las viñas también.
1: Por supuesto que sí. Bueno, pues bien, ¿qué es lo que irá a pasar con el festival ahí? Bueno, será en el futuro, sabremos claramente qué es lo que irá a suceder. De que se va a seguir haciendo, se va a seguir haciendo. Lógico. Lo que no va a ser es televisado, pero finalmente...
2: puede seguir yendo la gente.
1: Que promueva más allá el turismo, que sea televisado, o que no vaya gente a la fiesta. Si es una fiesta tremenda, si en concurrencia es grande. Estamos hablando de 60.000 personas por noche. Entonces, es tremendamente importante la fiesta que se realiza ahí en Talca. Lo que hoy día está en cuestionamiento, ¿no es cierto?, es que no hay interés por parte de los canales de televisión, de ninguno, a pesar de que en algún momento fueron a visitar técnicamente Canal 13, TVN. Hoy día, a lo mejor, los costos para los canales de televisión son mucho mayores, pues. Y a pesar de que los auspiciadores son los que costean. Pero técnicamente hoy día, ¿habrá un interés que valga la pena? Entonces ahí está la duda. ¿Qué es lo que irá a pasar? ¿Cambiamos de información?
2: Cambiamos de información.
1: Bueno, la fiscalización que se realizó acá en la ciudad de Curicó por parte de la delegación presidencial provincial y que ha estado, ¿no es cierto?, revisando el funcionamiento de diversos malls chinos, estos negocios, ¿no es cierto?, que muchas veces han estado en el cuestionamiento, en el ojo del huracán, toda vez que hay mucha gente que ha reclamado que no se les entrega boleta, hay otra gente que también ha reclamado que ha trabajado en ese lugar, de que no hay un buen trato a la forma laboral. Y otros también, clientes han reclamado que cuando uno quiere ir a hacer un cambio, no le devuelven el dinero, sino que tiene que elegir cualquier otra cosa si así no le gustó el producto. Y pues bien, si es que le responden. Bueno, fíjese que estas fiscalizaciones dejaron 4 sumarios sanitarios, Nicolás, y 7 personas denunciadas por la PDI. La Delegación Presidencial Provincial de Curicó coordinó las fiscalizaciones en los malls chinos en la ciudad de Curicó. Un amplio operativo de fiscalización a 4 malls chinos se desarrolló en al menos 4 en Curicó durante la tarde de este viernes, instancia coordinada por la Delegación Presidencial Provincial de Curicó. La fiscalización fue liderada por el delegado presidencial Oscar Águila, junto al Seremi del Trabajo Ervin Castillo, el alcalde subrogante de Curicó, Marcelo Fernández, así como representantes de Carabineros, de la PDI, Seremi de Salud, Dirección del Trabajo, Servicio de Impuestos Internos e Inspectores Municipales. La autoridad provincial explicó que esta no es la primera fiscalización que coordina la delegación presidencial, pues hace algunas semanas se realizó con los mismos servicios en la comuna de Romeral. Escuchemos a Oscar Águila, el delegado presidencial de Curicó.
3: Bueno, esta no es la primera fiscalización que realizamos, también la llevamos a cabo con los mismos actores en la comuna de Romeral hace un par de meses atrás. Agradecer al alcalde subrogante de la comuna de Curicó y al Seremi del Trabajo por estar acá acompañándonos con su equipo. Creemos que muy beneficioso. La misma gente que está haciendo la fiscalización y que han venido antes de salud o de la inspección del trabajo manifiestan que los locatarios han mejorado sus estándares con respecto a fiscalizaciones que se han hecho hace tiempo atrás, pero sin embargo igual encontramos algunas observaciones que es bueno, cierto, que las superen y que así cumplan las mismas normas como lo tienen todos los locatarios de la comuna de Curicó.
1: Bueno, al terminar este operativo además hicieron el recorrido por 4 locales ahí en el centro de Curicó y el delegado Águila aseguró que en cada uno de ellos hubo infracciones laborales, sin embargo, sumarios sanitarios, sin embargo también hubo otras problemáticas presentadas en estas fiscalizaciones.
3: Bueno, en primer lugar agradecer al Seremi del Trabajo por acompañarnos hoy día, igual que el alcalde subrogante de la comuna de Curicó. Controlamos un total de 4 malls chinos donde en cada uno de ellos hubo o infracciones laborales, infracciones o sumarios sanitarios y también denuncias por ley de migración en el sentido de haber ingresado por un paso no habilitado y estar trabajando acá en nuestro país. Por lo tanto, ha sido una tarea en terreno, exitosa, y hemos cumplido lo mandatado por nuestro presidente José Antonio Kast en el sentido de estar en terreno, de controlar, de fiscalizar y hacer que todos cumplan las leyes que rigen nuestro país.
1: Bien, porque el Seremi del Trabajo, quien estuvo ahí realizando una tarea importante, y que han dicho que a lo mejor esta fiscalización también ha sido evaluada positivamente, porque es importante que las fiscalizaciones estén presentes en cada oportunidad y que sean constantes, ¿no? Entre mayor fiscalización, de mejor manera van a resultar, por supuesto, el resultado de estas, toda vez que los locatarios van a acostumbrarse a que van a ser fiscalizados y las cosas las van a hacer como corresponden. Escuchemos al Seremi del Trabajo, pues, Ervin Castillo, quien entregó detalles de este importante fiscalización.
4: al gobierno del presidente Kast y acá a su representante en la provincia de Curicó, al delegado Oscar Águila, nos interesa profundamente y nos han convocado para hacer un trabajo exhaustivo de fiscalización permanente en terreno, como lo decía el delegado hoy, alrededor de 4 o 5 molchinos, donde nos hemos encontrado en nuestra área laboral con una serie de incumplimientos e irregularidades respecto al tema, por ejemplo, del libro registro de asistencia, respecto a algunos temas también de la contratación de trabajadores que se encuentran de forma irregular porque ingresaron de forma irregular a nuestro país. Pero también quiero decir algo y destacar algo. Debido a este operativo que se ha ido, digamos, replicando varias veces acá en la provincia de Curicó, nosotros también vemos una cierta merma, una cierta baja respecto a los incumplimientos con los cuales nos encontramos, digamos, in situ en terreno. Y eso yo creo que da cuenta, delegado, de que hemos desarrollado un trabajo muy permanente, muy exhaustivo. Lo hemos hecho en varias ocasiones, lo seguimos realizando cuando vamos a un local, después a las pocas semanas volvemos. Yo creo que eso va generando también un cierto cambio en el empleador, en este caso, de que, digamos, a lo que corresponde a nuestro programa, desde la inspección del trabajo que tiene que ver con los molchinos. Yo creo que eso es una buena noticia, delegado, porque efectivamente demuestra que el trabajo persistente, acucioso en terreno, logra cambios y logra conductas, en este caso laborales, que por supuesto van en ayuda a los trabajadores y trabajadoras, pero también por supuesto en beneficio de los usuarios y las usuarias, por la seguridad también de un comercio que sea cada vez más formal en la provincia de Curicó y en toda la región del Maule.
1: Finalmente, el alcalde subrogante de Curicó, Marcelo Fernández, destacó el trabajo coordinado con el delegado Oscar Águila y también el Seremi del Trabajo, acciones que, según indica, nos han encomendado el alcalde George Bordachar para beneficiar a nuestra comunidad.
5: Estamos sumados a trabajar en conjunto, ya sea cierto con el delegado, está el Seremi también presente, y el alcalde George Bordachar que nos ha encomendado siempre el trabajo unido para lograr, en este caso, beneficiar de alguna u otra manera a nuestra comunidad. La comunidad se siente segura cuando con carabineros se realizan las patrullas mixtas, se siente segura cuando existen operativos de control, muchas veces de seguridad o de alcohol, y se siente segura también de que está comprando en un local que cumple con la normativa. A eso nos sumamos, y nuestros inspectores obviamente realizan el control de la patente, de la pertinencia de esa patente con lo que está vendiendo, y tal como decía el Seremi, esto se tiene que ir replicando, tenemos que hacer controles sistemáticos para instalar que en la comuna de Curicó, ¿cierto?, se trabaja de esta manera.
1: Importante fiscalización que dejó finalmente 3 infracciones en la dirección del trabajo por no contar con registro de jornada laboral, una infracción por parte de inspectores municipales a uno de los locales por no contar con patente para comercializar elementos o alimentos envasados, 3 sumarios sanitarios por incumplimiento al reglamento sobre condiciones sanitarias y ambientales, además de que se dejaron productos retenidos en 2 locales por incumplimiento al reglamento de alimentos por no contar con sellos. Mira, 1:34 esta noticia nos viene llegando y la vamos a dar a conocer porque justamente es de interés público lo que está pasando en Río Claro. Más de 1.100 millones observados y un nuevo revés en el Tribunal Electoral Regional busca destituir al alcalde de Américo Guajardo de Río Claro. La situación del alcalde de Río Claro, Américo Guajardo, vuelve a quedar bajo la lupa tras los cuestionamientos formulados por la Contraloría Regional del Maule y nuevos antecedentes que han sido puestos en conocimiento de organismos fiscalizadores y también de los tribunales. La Contraloría detectó una diferencia de 1.143 millones entre los saldos bancarios y los fondos no utilizados por acreditar el cierre del 2020, relacionados principalmente con recursos del FAEP y el SEP administrados por el DAEM. Según los antecedentes de la investigación, se habrían utilizado recursos de distintas fuentes para cubrir déficits operacionales mediante procedimientos realizados bajo decreto alcaldicio. Funcionarios del DAEM señalaron que algunas de estas acciones se habrían ejecutado por instrucción de la autoridad comunal, pese a advertencias sobre la legalidad de dichos movimientos. La Contraloría estableció responsabilidades administrativas, aplicó sanciones a funcionarios y cuestionó además el deber de supervigilancia de la máxima autoridad comunal. Pero este no sería el único frente que enfrenta la administración municipal de Río Claro. Existen otros antecedentes que han sido puestos en conocimiento de Contraloría y tribunales, lo que deberán ser analizados por las instituciones competentes. A este escenario se suma una resolución del Tribunal Electoral Regional del Maule, dictada el 6 de agosto del 2026 con rol número 34-2026, donde el Tribunal Electoral Regional resolvió rechazar un recurso de reposición presentado contra una resolución del 14 de julio y además declaró inadmisible el recurso de apelación debido a la falta de peticiones concretas y precisas. El documento fue notificado mediante el Estado Diario del mismo 6 de agosto. El objetivo era destituir al alcalde. el punto central de las acciones que se buscan impulsar en la remoción o destitución del alcalde Américo Guajardo, los antecedentes pretenden ser considerados dentro de las acciones que eventualmente puedan presentarse ante el Tribunal Electoral Regional, particularmente si se configura o acredita alguna causa legal como el notable abandono de deberes. Es importante precisar que el alcalde no ha sido destituido. Lo que existe es una pretensión de remoción que deberá ser sometida al procedimiento correspondiente y resuelta por los organismos competentes, garantizando el derecho a defensa y el debido proceso. Por ahora, la administración de Río Claro enfrenta un escenario complejo, más de 1.100 millones de pesos observados por Contraloría, cuestionamientos sobre el manejo de recursos educacionales, nuevos antecedentes entregados a organismos fiscalizadores y tribunales y un reciente revés procesal ante el Tribunal Electoral Regional. La pregunta que queda instalada es que si todos los antecedentes serán suficientes para avanzar hacia una eventual remoción del alcalde Américo Guajardo. Bueno, todo esto dependerá de lo que determinen las instituciones y los tribunales competentes.
6: 13 horas con 37 minutos. Vamos a un alto y ya estamos de regreso con más informaciones.
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1: Estamos de regreso cuando son las 13 horas con 41 minutos. Y esta es una información que también ha llegado a diversos medios. ¿Usted recuerda el primer trabajo de muchas personas en los supermercados? Bueno, vuelven los empaquetadores en algunos supermercados y ahora tienen contrato. Así es, amigos míos. Una figura del empaquetador que está volviendo a los supermercados chilenos, aunque ahora directamente contratados por las empresas y no dependientes de las propinas de los compradores. Así confirmaron desde Cencosud a Emol, luego que en redes sociales se viralizara un video donde se apuntaba al regreso del empaque en un supermercado Jumbo en Rancagua. La compañía de los Paulman dijo al medio citado que esto corresponde a asistentes de servicio contratados por la compañía, cuya función es apoyar a los compradores a la hora de embolsar sus productos y mejorar la velocidad del proceso de compra sin recibir ni pedir propinas. De momento, la modalidad está disponible solo en el supermercado del famoso Elefante. Hay un video en específico que se destacó en redes sociales dando a conocer el regreso de la figura de los empaquetadores del supermercado y que fue subido por una usuaria donde expresaba: estoy acá en el supermercado de Rancagua, en el Jumbo, y esta vez no es queja, es para contar que llegaron los empaques a las cajas y no hay que pagarles ni darles propina porque ya tienen un sueldo y un contrato fijo. Es una muy buena noticia, destacó esta usuaria, lo necesitábamos, dijo. Pese a que los trabajadores ahora cuentan con un sueldo fijo, muchas personas se manifestaron indicando: igual les daré propina, o somos chilenos, así que le daremos propina de igual forma. Mientras que otros indicaban: ojalá contraten universitarios como era antes. Hasta antes del 2019, la figura del empaquetador era ampliamente utilizada en los supermercados del país y en varios casos era la primera experiencia laboral de jóvenes que buscaban una fuente de ingresos mientras cursaban estudios superiores. Basado en un modelo de propinas, el empaque ayudaba a ordenar los distintos productos en las bolsas provistas por la tienda o también en cajas de cartón, dependiendo del volumen de la compra. Sin embargo, la entrada en vigencia de la ley que prohibió las bolsas plásticas y la llegada de las cajas de autoservicio impactaron en este modelo de trabajo, que terminó por desaparecer con la llegada de la década del año 2020. Y hoy estamos viendo que ya nuevamente regresan en algunas cadenas de supermercados los empaquetadores para ayudar a, lógicamente, a empacar los servicios, todo lo que compran las personas en los supermercados. Sergio Mendoza.
2: Puede ser una muy buena opción para los jóvenes, ¿no es cierto? Así como lo decía en la nota, estudiantes, universitarios que puedan ser contratados ahí por un sueldo, ¿no es cierto?, mínimo, con aportes de la gente también. Porque si dice, no reciben propina, no exigen propina, la gente en Chile tiende a ser solidaria. Y si estamos viendo que alguien, además de recibir su sueldo, igual puede recibir una monedita extra, una propina por parte de las personas, viene el vuelto prácticamente, que ahora la gente toda paga con tarjeta. Pero igual, siempre andamos con un par de monedas en el bolsillo que servirá de propina para darles a estos empaquetadores que volverán a instalarse en las cajas de los supermercados. Me parece muy bien.
1: Muy buena noticia para quienes quizá quieren una oportunidad de trabajo.
2: ¿Tiene panorama para hoy día, Nicolás Figueroa?
3: La verdad, sí.
2: Bueno, yo sé que usted se va para el campo, de todas maneras hay una actividad muy buena y entretenida en el sector de Sarmiento, que es una peña folclórica. Es la segunda que realiza el Centro Cultural de Sarmiento, actividad que se va a desarrollar hoy a partir de las 4 de la tarde. Así es, porque la segunda edición de la peña folclórica organizada por el Centro Cultural Patrimonio Arte y Cultura ya está a punto de comenzar. A las 4 de la tarde y hasta las 11 de la noche se realizará en dependencias de la sede de agua potable del sector de Sarmiento y, según indicó el presidente de esta organización, don Carlos Ortúzar, contará con la destacada participación de artistas locales del folclore tradicional. Vamos a ir a escuchar a don Carlos Ortúzar, que está ahí, por supuesto, invitando a la comunidad. ¿Estamos con don Marcelo Ortúzar? ¿Sí? ¿Trajo los lentes don Nicolás Figueroa? Parece que no. Pero de todas maneras esta invitación que está muy buena, ¿eh? Porque van a haber grupos folclóricos, que comidas tradicionales, que típicas, ¿no? Es para pasar una tarde completamente tradicional, agradable. Y que servirá de todas maneras para disfrutar de una tarde en la antesala del 18. ¿Está? Vamos a escuchar.
4: Tenemos grandes artistas invitados, nos acompañará el dúo Rosa Colorada, gran dupla del canto chileno, nos acompañará también el Chicolito de Chile, desde Rauco, Alberto Hernández, desde Romeral, Jesús Acevedo, Amalia Céspedes, también destacada folclorista de acá de la zona central del país, grupo de ballet folclórico de los NIC, de Curicó, de Sarmiento, los amantes de nuestra cueca, grupo local, grupo muy muy querido acá en la comunidad.
2: Bueno, y de acuerdo con lo manifestado por Carlos Ortúzar, la actividad ha despertado un interés en gran parte de la comunidad, ¿no? No obstante, extendió la invitación a todos quienes deseen asistir y tener un bonito encuentro con nuestras tradiciones chilenas.
4: Estamos muy, muy contentos, muy conformes con la recepción que ha tenido este llamado. Desde ya, la invitación a los vecinos de Sarmiento y alrededores para que nos acompañen en esta segunda versión de nuestra Villa Folclórica, donde le aseguramos que van a pasar una tarde muy entretenida junto al baile nacional, junto a las danzas nacionales, al canto chileno. Así que los esperamos. Desde ya la invitación, la entrada tendrá un valor de una preventa desde 1.500 pesos y el día del evento tendrá un valor de 2.000 pesos. Así que los invitamos a esta segunda versión de la Peña Folclórica del Centro Cultural Patrimonio de Arte y Tradiciones de Sarmiento.
2: Bueno, buena invitación ahí para ir a pasar una tarde agradable, entretenida y, cómo no, para ir allá a empaparse con la música folclórica, porque ya se viene el 18. Oiga, y los cuatro cuartos, el neofolclor, a propósito de la Peña, ¿no? Se va a tomar Curicó una noche histórica en aniversario, porque los cuatro cuartos van a estar en una gala. Tras más de 6 décadas de trayectoria ininterrumpida, la agrupación de los cuatro cuartos alista su regreso a Curicó para un reencuentro inolvidable con su público. El conjunto se presentará este domingo a las 6 de la tarde en el escenario del Teatro Provincial de Curicó, prometiendo una jornada cargada de nostalgia y de maestría musical. Este concierto aniversario no solo conmemora 64 años de vida artística, sino también celebra el legado de los pioneros indiscutidos del neofolclor nacional a través de sus características propuestas de armonía y vocal, que en su momento revolucionó el cancionero tradicional chileno. El grupo realizará un recorrido por las piezas fundamentales que hoy son parte del patrimonio cultural vivo del país. Carlos Vázquez, emblemática voz y vocalista del cuarteto, expresó un profundo significado que tiene para la banda llevar esta celebración hasta la ciudad de Curicó.
5: La idea de estar en el Teatro Provincial de Curicó es precisamente abarcar lugares donde habitualmente los mega eventos no van. La gente de Curicó merece tener un espectáculo de primer nivel, más aún si son los cuatro cuartos, que nos caracterizamos por llevar cultura a nuestro país.
2: Ya, pero el repertorio incluirá las composiciones más representativas de su vasto catálogo, destacando el espíritu de una gira que busca dejar una huella que cada localidad visitada, ¿no? Consolidando a Curicó como una parada estratégica en su recorrido nacional. Desde la administración del recinto, Paula Pavés, directora del Teatro Provincial de Curicó, valoró la importancia de contar con un conjunto de tal envergadura que va a estar presente en el principal escenario de la comuna.
6: Como Teatro Provincial de Curicó estamos muy contentos de poder recibir este espectáculo de los Cuatro Cuartos, un grupo musical chileno de neofolclor. Están celebrando 64 años de vida y es por eso que esta gira está dando la vuelta por el país y por supuesto que el Teatro de Curicó no podía estar ausente. Es un espectáculo familiar, es por eso que es un día domingo a las 6 de la tarde. Están todos invitados para recordar, cantar y también disfrutar de este conjunto vocal musical chileno.
2: Bueno, el evento se perfila como un punto de encuentro intergeneracional, uniendo diversas edades en torno a las melodías que forman parte de la memoria colectiva de Chile. Los interesados en asistir pueden adquirir sus entradas a través de la plataforma Ticket Pro en el Teatro Provincial, además ubicado en la calle Carmen 560, y reafirmar así el compromiso con la difusión de la música de la raíz chilena, brindando su infraestructura de primer nivel para esta fecha conmemorativa. Si bien es cierto, me parece un buen espectáculo de los cuatro cuartos, no estoy de acuerdo con lo que señala el vocalista. Aquí hemos tenido en este escenario espectáculos, pero absolutamente de primerísimo nivel. ¿Ah? Qué bueno que vengan los cuatro cuartos, pero por favor, hemos tenido tremendos artistas también en este escenario como para poder decir y señalar, ¿no es cierto?, de que claramente es un lugar en donde comúnmente no llegan los espectáculos de primer nivel, y Curicó con el Teatro Provincial, que dicho sea de paso, siempre ha estado muy bien cuidado, muy bien administrado, siempre ha traído los mejores espectáculos a nuestra comuna. Creo que también se merece el respeto en el reconocer ese trabajo. 1:51. Oye, a propósito de lo que pasaba ahí, porque ya hay reacciones a través de nuestro chat en relación a la instalación de nuevos empaquetadores, ¿no?
1: Sí, sí, sí. Mira, la verdad es que hay gente que...
2: que se quieren inscribir.
1: Que se quieren inscribir por acá. Oye, saludo a Jorgito por ahí, que nos acaba de escribir también. Que encuentra muy bueno que se haga esta nueva contratación de personas. Bueno, en una cadena de supermercados, lógicamente, ya se está haciendo. Pero vamos a ver si los demás supermercados también siguen la misma iniciativa, porque recordemos que con la desaparición de las bolsas en su minuto, hay muchos trabajos de ese tipo, como empaquetadores que, bueno, se terminó de contratar. En todo caso, eran propinas las que se les daban antes. Ahora ya oficialmente podrían tener un contrato. Así que una nueva oportunidad laboral para los jóvenes, especialmente las personas que quizá quieren buscar trabajo. Ahí está la opción, quizá empaquetadores también es lo que se necesita últimamente en algunos supermercados, a pesar de que la gente se autoayuda echando lógicamente sus mercadería en las bolsas que ellos mismos compran. Ahora la pregunta, claro, me imagino que las personas tendrán que ir con sus bolsas, lógicamente los empaquetadores no van a estar con bolsas plásticas, porque lógicamente eso tiene un precio aparte. Hoy en día las bolsas se venden para las personas.
2: Es una situación que no tiene mucho sentido. O sea, recuerde que prohibieron la entrega de bolsas plásticas.
1: Claro.
2: Pero las venden.
1: Exacto.
2: Entonces se transformó en negocio el tema, pero en otro negocio siguen entregándose bolsas plásticas, no hay prohibición de usarla, entonces claro. Al final de cuentas esa es una ley que finalmente no prosperó, ¿no?
1: Claro, al menos en los supermercados se hace de esa forma, y bueno, esperamos que si alguien llega a encontrar ese trabajo que pueda mantenerse ahí, pues es una muy buena oportunidad quizá para quienes lo necesiten. Oye, Sergio, bueno, pasando a otro ámbito también de la información, y que también ha estado marcando la pauta noticiosa, que de hecho lo comentamos en la mañana, está la preocupación por la suspensión de clases por este colegio de la comuna de Hualañé, camino a la costa de la provincia de Curicó, por este caso de Coqueluche que se ha dado y que ha estado marcando muy, muy, en medida la pauta noticiosa. Contagios de Coqueluche obligan a suspender las clases preventivamente en la escuela de la comuna de Hualañé. Esta medida, que es implementada por el municipio local, se tomó tras confirmarse dos casos de alumnos de la escuela Amelia Vial de Concha, y la Seremi de Salud ya realizó el seguimiento epidemiológico correspondiente y reforzó el llamado a la comunidad para mantener al día la vacunación en al menos los niños. El Departamento de Educación Municipal DAEM de Hualañé confirmó la suspensión de clases presenciales por el periodo de una semana para los niveles de enseñanza prebásica de la Escuela Amelia Vial de Concha, decisión preventiva que se adoptó luego de que se detectaran contagios de Coqueluche al interior del recinto educacional, situación que afecta a dos menores de edad y mantiene posibles casos bajo análisis. De hecho, la alcaldesa de la comuna también explicó los motivos, señalando que se empezó a tener algunos resultados de niños del preescolar que estaban contagiados con Coqueluche. Ante tal escenario, se hizo una suspensión, puesto que aparentemente podría existir más casos afectados dentro del mismo nivel. Por eso se tomó la decisión de el resguardo, la suspensión, mientras se sigue analizando y ver la condición de los demás niños, para ver si hay o no hay más contagios de Coqueluche. Así que por una semana se extiende la suspensión de clases en este centro educacional y la continuidad será evaluada en conjunto con las autoridades sanitarias. Así que recordemos que esta enfermedad muy conocida, antiguamente se da bastante también, como es el coqueluche. Es una tos convulsiva, una infección respiratoria aguda muy contagiosa, provocada por una bacteria, y se transmite mediante el aire, a través de el toser o estornudar, y especialmente muy grave para los bebés menores de 6 meses. Así que por eso se ha determinado hacer la suspensión de clases en este colegio de la comuna de Guarañé, como es el Colegio Amelia Vial de Concha. Así que estamos muy atentos también a la evolución de esta información.
2: Bueno, ya en otro ámbito, en el deporte, a quien le gusta el fútbol amateur, a esta hora se comienza a desarrollar la final de la Copa Regional ANFA Mayorista 21 Senior, la final de 35, ¿no? En donde se enfrenta en este minuto a Curicó Unido Amateur en el Estadio Naranja versus Independiente de Teno, quienes están disputando ya esta Copa Regional ANFA Sub 35, y que la verdad promete bastante. Un buen panorama para disfrutar ahora en la tarde de ir a vivir el fútbol amateur con el Curicó Unido Amateur, que claramente promete llegar, por supuesto, a quedarse con este campeonato regional. Es el partido final, y que de aquí, por supuesto, se conocerá al campeón de esta Copa Regional ANFA Sub 35, que se está desarrollando ahí en el Estadio La Granja de Curicó. No solamente el fútbol profesional nos interesa, sino que también el fútbol ANFA, que también tiene harto movimiento durante todo el año, ¿eh? Así que bien por los

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0: 13 horas, 57 minutos.
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0: 14 horas, 16 minutos.
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0: 14 horas, 30 minutos. 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

0: Este sábado 5 de septiembre, Chile Continental cambia la hora. A las 23 horas y 59 minutos, los relojes deberán adelantarse en 60 minutos, pasando a la 1 de la madrugada del domingo 6 de septiembre. 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

0: 14 horas 47 minutos.
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0: 14 horas, 59 minutos.
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0: Señoras y señores, muy buenas tardes. ¿Cómo están ustedes? Estamos comenzando este sabadito especial, ¿sí? Con buena música, buenas canciones. En este paso vamos a estar con ustedes, entregándoles la mejor energía, la buena onda y las buenas vibras. Por supuesto, usted tiene que escribirnos a nuestro WhatsApp al más 569-7404-5986. Repito, más 569-7404-5986. Y los teléfonos tenemos 722-718684. Repito, 722-718684. Y el 722-715649. Después.
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0: Eso sí, tienes razón. Y ahora mejor estoy.
1: Dámelo.
0: Ahora estoy flacuchén. Y en eso estoy. Falta poquito.

0: consígueme esto.
1: Consígueme eso, mami, consígueme eso. WhatsApp ya está listo, está habilitado, chiquillos. Más 569-7404-5986. Ahí usted se puede mandar unos WhatsApp, se puede mandar unos saluditos. Están preparando algo para hoy día. Están arreglando algo ahí. Bueno, ahí estamos, pues, con ustedes. Solo tienen que mandar WhatsApp al más 569-7404-5986. Ya está. Lo voy a repetir. Más 569-7404-5986. 04-5986.

0: Están trabajando, ¿ah? ¿Eh? Sí, están por ahí a full. En los talleres mecánicos, en las vulcanizaciones, en los talleres de bicicleta, en las panaderías, en los almacenes, en las carnicerías. Ah. Oye, en las panaderías están preparando las marraquetas para los choripanes, ¿ah? ¿Cómo están las marraquetas ya, ahí? Don Vicente. Don Vicente. Ahí, ¿ah? ¿Cómo están las marraquetas, hombre?
1: Allá vaya.

0: Oh, que está buena la onda, está buena la música, cabrito. Sí, no estamos a full, a full, a full, a full. ¿En qué estamos? Ah, estamos aquí. Aquí está el audio, la chiquilla de Chimbarongo, de la feria. Atento, atento, escuchemos.
1: Hola, don Quique, Mercedes Rojas, le saludo desde la Feria Libre de Chimbarongo. Hoy especial, se escuchó, muchas gracias.
0: Sí.
1: Un gran saludo a todos nuestros auditores.
2: ¡Cuerpo perfecto!
0: ¡Ah! Sí, esbelto total.
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0: pues.
1: ¿Cuándo me dijiste?
0: Quiero más.
2: Tienes miedo.
0: Amor es poco.
3: ¡Uy, uy!
1: Oye, para el escándalo, Facu. Ya está bueno, ya por lo que sí. Este, el locutor que contraté se equivocó, seguro que se equivocó. ¿Vale? Tiene que haber otra. No sé quién es este locutor, compadre. No sé. A ver, ¿quién habrá sido este locutor? A ver, probemos otra cuña mejor.
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1: Chucha.
4: A mi papá, Héctor Quique Olivares.
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1: Ahí está la cuestión.
6: Y sigue, con más
1: gracias por las cuñas, hijo. Gracias. Me pongo emocionado, güey.

0: 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Horas 28 minutos.
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Estamos a 25 minutos de las 4, 25 minutos para las 4. Nos vamos a ver qué es lo que pasa. Anuncian Storm Track en Santiago. Oye, uno se pregunta, ¿qué es lo que hace un evento? No, Storm Track en Santiago dice que hay un día clave en que va a comenzar la lluvia en la región metropolitana. Ah. Bueno, un Storm Track, como tiene que decir, es una pista de tormentas. ¿Ya? Storm Track o pista de tormenta es una franja o corredor atmosférico por donde se desplazan de forma consecutiva varios sistemas frontales o ciclones. Funciona como una especie de autopista en el mar o el aire que transporta lluvias y vientos en cadena hacia una misma región. ¿Ya? Tiene varias características. Una de ellas es el tren de frentes. No llega a una sola tormenta, sino a una seguidilla o fila continua de sistemas de baja presión uno tras otro. También tiene otra característica que es autopista atmosférica. Se forma cuando cambian los patrones de presión, como el repliegue de altas presiones, dejando un camino libre para que avancen las masas nubosas impulsadas por el viento. Bueno, este fenómeno se presentará durante las próximas jornadas en la capital y en la zona central del país. Sí, señor. Sí, señor. Se ha anunciado entonces que viene este famoso Storm Track, afirmó de entrada la especialista en meteorología, sí, Lisette Aguilera, luego de analizar imágenes satelitales de bandas de nubosidad sobre el Océano Pacífico. En simples palabras, Aguilera, en simples palabras, detalló que se trata de un nuevo tren de sistemas frontales o esta seguidilla de sistemas frontales. Son aproximadamente 4 los que llegarían durante esta semana, o sea, mejor dicho, la próxima. A eso se refiere. Es un tren, güey. No, eso no. Según indicó la meteoróloga, en el caso de la región metropolitana, el primer sistema frontal llegaría a la capital el día martes de forma débil y se mantendrá hasta el día miércoles. Después vienen pausas y retomaríamos el fin de semana con precipitaciones. En sí, van a estar nubladas las jornadas. Van a haber chubascos. Bueno, ya uno. Sí. Simplecito, sí. Quizás aislado durante el día jueves y el viernes. Y empezarían de nuevo los sistemas a avanzar con precipitaciones, agregó la especialista. Respecto a los montos de agua, bueno, todo sube. Aguilera anunció que precipitaciones en torno a los 20 milímetros podríamos registrar entre martes y miércoles en la región metropolitana. Van a ser una jornada lluviosa. También viene con una isoterma más bien alta, entre los 3.000 metros, dijo la famosa meteoróloga de Mega. ¿Ah? Así está la cuestión.

0: ¿Qué dice el WhatsApp? ¿Algo me dijo por acá? Qué dice el público?
1: Don Quique, cuerpo perfecto. No, no lo alcanzó ni más recuerdo.
0: Ah, ¿verdad? Es que no había acordado que tenía que acordarme de los recuerdos. Espérese, vamos a buscar el tiro. Nueva ola. Ahí, ¿qué tenemos? ¿Qué tenemos por acá? A ver, a ver, a ver. ¡Ya! Esta está buena. Esta está buena. ¡Vamos! ¡3, 2!

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0: tardes.
1: Buena, buena, buena, buena la música, Kikín. Te pasaste, peladito. Un saludo, que estés bien. Kikín, Kikín, ¿será posible que te rajes con una de Elvis, por favor? Elvis Presley, juega tan amable.
0: Cuenta que no. Dos motivos que no podría. Primero, canta en inglés. Esta radio es latina. Segundo, ya estoy en los comerciales.
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2: 15 horas, 58 minutos.
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1: Quiquito, Quiquito, ya que no me complaciste con mi pedido, ¿puedes, por favor, tocar un Mickey de la Palacio, pero de los antiguos, si fuera tan amable? Gracias.
0: Ya, Palacios Antigua. Y vos, ya. Sí. Inolvidable, podría ser esta, inolvidable. Por ejemplo, puede ser esta, por ejemplo. Esta puede ser. Ahí está, esta es muy buena. Compañero, ahí va. 3, 2, 1, fíjate. Suavecito. Esta no sé si son de la antigua, yo creo que sí, ¿eh? Del 2010, sí, en todo caso. Ya han pasado 16 años. ¿Usted quiere de las más?

0: Estamos a través de la 93.7 FM. Te acompaña RTL. Voy al teléfono. ¡Aló!
1: Hola, Quique. Buenas tardes.
0: Buenas tardes, compañero.
1: ¿Cómo ha estado?
0: Bien, ¿y usted? Oiga, ¿cómo está?
1: Aquí estamos recién almorzando.
0: Tardecito, ¿quiere que le diga?
1: Sí, es que llegué recién de la feria, hace poquito rato.
0: ¿En la feria está? ¿En la feria usted?
1: Sí, yo estaciono auto ahí en el estadio.
0: ¿Ah, usted el que estaciona auto en la entrada del estadio?
1: Ahí, yo, el Paulote.
0: El Paulote, ya. Perfecto. Sí. Perfecto, muy bien. Yo ahí. Ya, ¿y cómo le fue?
1: Sí, igual me hice como 45 lucas.
0: ¿45 lucas?
2: ¡Uy, uy!
0: De Luguita, ya.
1: De 500, de 300, todo se va sumando, juntando.
0: Sí, pues se va juntando, ya.
1: Sí, pues uno no les puede pedir mucho porque, como eso es municipal.
0: Claro, o sea, usted me está diciendo después del portón, para adentro.
1: Eso, para adentro del portón cuido yo.
0: ¿Y lo autorizaron? ¿Quién lo autorizó ahí?
1: Disculpe. Sí, estoy autorizado yo.
0: Ya.
1: Sí, pues estoy autorizado, así que no puedo llegar y meterme ahí, tiene que ser autorizado.
0: Ya, bueno, por ahí, claro, ahí cualquier automovilista, por lógica, debería pagarle, darle un billetito porque está en un lugar seguro, oiga.
1: Sí, bueno, y ahí es seguro ahí.
0: Claro.
1: Amplio, allá está estacionamiento. Así que para cuando vayan a la feria, los amigos que lo lleven para allá nomás.
0: Claro. Ya. Vale, ahí vale.
1: Que lleven empanada de regalo a usted.
0: Ya, vale.
1: Oiga,
0: ah,
1: ¿está jugando por Sagüito?
0: Ya. Oiga,
1: Manacero,
0: ¿cómo dijo?
1: ¿Está jugando por Sagüito, llamo?
0: ¿Mañana o no?
1: No, ahora a las 4.
0: ¿Hoy día?
1: Sí, pues contra Sandino.
0: Ah, perfecto.
1: Mañana juega el mejor.
0: Ya.
1: Y la otra semana le ganamos a los rojos.
0: ¿A quién va a ganar?
1: A Chile. ¿Ah?
0: Ah, usted, Colo Colo.
1: Obvio.
0: Ya.
1: El mejor de Chile nomás, pues.
0: Bueno, si son mejores de Chile, demuéstralo. Cuando, si que ganen, demuéstralo en las copas internacionales, pues.
1: Por eso. ¿Y usted cómo ha estado la salud, Quique?
0: Bien, gracias a Dios.
1: ¿Está mejor ya?
0: Sí, gracias.
1: Qué bueno.
0: Sí. Ya, ¿qué más? ¿Qué más, amigo? ¿Qué más?
1: Póngame una canción, pues.
0: ¿Cuál?
1: Una de Llanero de Ñuble.
0: Ah, ya. Vale, compañero.
1: Ya, don Quique, cuídese.
0: Chao.
1: Bueno, gracias.
0: Sí, pues no sacan nada, pegarse las quebradas, el mejor de Chile, los chunchos, los colocolinos, no sacan nada, pegarse las quebradas.
3: Todo el mundo haciendo palmas.
0: Si van a dar a los torneos internacionales, llegan hasta ahí, ¿no? El Colo Colo ha sido campeón, está claro. La Chile también ha sido campeón. Pero los últimos equipos han dado la hora, llegar ahí, se dan de vuelta. Lo último que llegaron fue Católica y Coquimbo ahora. Y no alcanzó a llegar a cuarto de final. Entonces, si se van a pegar las quebraditas, demuéstralo internacionalmente.

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0: 16 horas, 31 minutos.
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a mi amigo Jorge y su señora esposa, la señora Margarita, ahí en el que viene al paso Talcarigüe. Eso es, ahí en el kilómetro 9 de Talcarigüe, ahí está, por los chillos, así se llama el local, comida al paso Talcarigüe. También a nuestro amigo de Vicente, la verería donde Vicente, ahí en la Centinela. Ahí, saludos para ellos, chiquillos. Y para acá, mi amigo Jorgito, ya, Jorge, de la vulcanización 2D, el maestro, está regalando entrada para el circo allá en Chimbarón. En la vulca de don Jorge, ya, ahí está regalando entrada para el circo. Dijo que le quedaban 50, güey. 50 entradas. Así es la cuestión. Ya, pásenlo bien a los cabros del circo, ¿eh? La gente que va al circo. Nada más. Porque ellos no pusieron publicidad acá, así que no lo... Nada más, Jorgito, ya. Se hizo un puesto de publicidad aquí con todo el gusto, pero... Y además que han regalado entrada. El negocio para ellos es redondito. A ellos les interesa que la gente vaya para allá nomás y consuman. Porque una cabrita vale como 5 lucas, güey.

0: La Dirección Meteorológica de Chile emite aviso por altas temperaturas en el norte y centro del país. ¿Sabes tú que se estiman hasta 35 grados la máxima? Ay, ¿de qué estamos hablando, La región de Tarapacá, Pampa, región de Antofagasta, La Pampa, región de Atacama, cordillera de la costa, valles, Pampa y precordillera, región de Coquimbo, precordillera y valles precordilleranos, región de Valparaíso, en el litoral de Valparaíso, región metropolitana, la cordillera de la costa, valle y precordillera. ¿Ah? En el aviso se prevén valores máximos entre 24 y 35 grados Celsius. Sí, pues, match. Así está la cosa. Subiendo la temperatura. No sé si irá a llegar hasta acá. Yo creo que aquí mañana va a tener como 20 grados como la máxima. Ajá. Yo creo que sí. Qué bueno, ¿ah? Pero después en el invierno, después, lunes o martes. Afírmese.
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0: 16 horas, 58 minutos.
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0: deja de llorar, Dolores.
1: 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La señal horaria en RTL 17 horas 30 minutos.
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0: 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Horas 30 minutos.
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Este sábado 5 de septiembre, Chile Continental cambia la hora. A las 23 horas y 59 minutos, los relojes deberán adelantarse en 60 minutos, pasando a la 1 de la madrugada del domingo 6 de septiembre. 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

0: 18 horas, 45 minutos.
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0: 18 horas, 57 minutos. 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

0: 19 horas, 15 minutos.
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0: 19 horas, 31 minutos. 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
1: La señal horaria en RTL.
0: 19:59. 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